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Paternina y José Hugo Restán. Si ustedes vieron, no digan nada, no digan nada. Y en mi linda Montería, Juan David Muñoz y Víctor Escudero, gasten algo.

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Noé construyó un arca sin haber visto nunca lluvia. Imagínate lo loco que sonaba eso. La gente se burlaba, la gente lo criticaba, lo señalaba. ¿Y él qué hace ahí? ¿Está construyendo qué? Pero Noé siguió obedeciendo. Imagina, nunca antes había llovido, pero a él le bastó la palabra de Dios. Mientras el mundo vivía distraído, Noé trabajaba en lo invisible. Y cuando llegó la tormenta, lo que parecía una locura se convirtió en su única salvación. Mi amigo, mi amiga, lo que construyes en obediencia durante la calma será lo que te salve durante la tempestad. Aunque usted no vea nubes todavía, siga construyendo su arca, siga haciendo lo que es bueno delante de Dios. La obediencia te sostiene en la crisis. Que Dios te bendiga inmensamente y que tengas un hermoso día agarrado de la bendición de Dios. Recuerda que Dios es bueno.

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1: Las 4 de la mañana, 2 minutos, son las 4 de la mañana, 2 minutos. ¿Qué tal, oyente? Feliz despertar, feliz amanecer para toda la audiencia de Olímpica Estéreo en la ciudad de Montería y el departamento de Córdoba. Amanecemos en esta hermosa mañana y este es el saludo del equipo ganador de Olímpica Estéreo: Ricardo Mejía, Gerardo Torres, el pupilo DJ Franco y este servidor Néstor Cueto Guzmán. Les decimos, Dios sabe lo que necesita, incluso antes de que lo pida. Un buen día para todos. En esta gloriosa mañana quiero pedirle a Dios que te brinde salud, felicidad y que el amor que siente Él por cada uno de nosotros perdure por la eternidad. Un buen bendecido día para todos ustedes. Que Dios proteja a su familia hoy, mañana y siempre. Que este nuevo día reciba mucha luz y que todo salga bien. Un buen día y bendecido para nuestro agradecimiento a Dios en esta hermosa mañana. Bienvenidos.

0: de junio de 2026. 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
0: Las 4 de la mañana, 4 minutos, son las 4 de la mañana, 4 minutos. 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
0: Terremoto en Venezuela sube a 235 la cifra de muertos. El ministro de Salud confirmó además 4.300 heridos. El Comando Sur de los Estados Unidos movilizó buques y aviones tras la petición formal de asistencia. La crisis humanitaria en Venezuela se agrava drásticamente con el paso de las horas. El gobierno nacional reveló el día anterior que se elevó a 235 la cifra de muertos y más de 4.300 heridos, provocado por los dos devastadores terremotos de magnitud de 7.2 y 7.5 en la escala de Richter que sacudieron el país el pasado miércoles. El ministro de Salud de Venezuela, Carlos Alvarado, confirmó el nuevo balance con corte a las 7 de la noche de ayer jueves y detalló que los centros asistenciales recibieron alrededor de 235 pacientes que llegaron sin signos vitales o que fallecieron en el momento de su ingreso. La situación es catastrófica en el país, especialmente en el estado costero de La Guaira, vecino a Caracas. En esa región se reporta el colapso de más de 100 edificios y la paralización del Aeropuerto Internacional de Maiquetía. El ministro del Interior, Diosdado Cabello, informó que los sectores de Caraballeda y Catia Lamar son los más afectados por los sismos. Las evaluaciones preliminares de infraestructura revelan pérdidas materiales masivas. El impacto en la zona norte del país incluye los siguientes indicadores de emergencia: edificios colapsados, más de 100 estructuras residenciales totalmente destruidas. Familias afectadas, se calcula que unas 70.000 familias sufren el impacto directo de los movimientos telúricos en ese estado. La terminal aérea inoperativa, el aeropuerto de Maiquetía, el principal del país, permanece cerrado debido a los daños derivados del terremoto. Ante este escenario, Diosdado Cabello anunció que el pie de fuerza se incrementará con 4.200 a 11.500 funcionarios de seguridad para este viernes. Además, incluye el despliegue de la Guardia Nacional, la Fuerza Armada y la Policía, al igual que el Ejército, para garantizar el orden. Estados Unidos, por su parte, despliega fuerzas militares para ayuda humanitaria. A raíz de la magnitud de los eventos, las autoridades formalizaron una solicitud asistencial internacional ante el gobierno de los Estados Unidos, quien anunció un despliegue inmediato de sus fuerzas militares para apoyar la operación de socorro rápido. El comandante del Comando Sur, general Francis Denobon, detalló que la movilización incluye un buque de transporte anfibio, un buque de combate, aviones de transporte pesado, plataforma de reconocimiento y también helicópteros.
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0: Las 4 de la mañana y 8 minutos, son las 4 de la mañana y 8 minutos. 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
0: No los defraudaré, no improvisaremos. Abelardo de la Espriella recibió ayer del Consejo Nacional Electoral la credencial que lo acredita como presidente de Colombia 2026-2030 junto a José Manuel Restrepo. En su discurso, el mandatario electo agradeció el apoyo popular, criticó la gestión del gobierno de Gustavo Petro y lanzó un ultimátum de un mes a los grupos al margen de la ley para su sometimiento. El Consejo Nacional Electoral ayer hizo la entrega oficial de la credencial que lo acredita como presidente de la República de Colombia. En su intervención, el mandatario electo expresó gratitud a Dios, a su familia, al vicepresidente electo José Manuel Restrepo y el equipo de campaña, a la organización electoral y a los cerca de 13 millones de colombianos que respaldaron en las urnas su mandato. Y en su primer discurso, ya oficialmente como presidente electo, hizo referencia a diferentes hechos, no sin antes invitar a todo el país a trabajar unido y sin descanso para sacarlo adelante. De la Espriella calificó como épico el triunfo porque fue del pueblo que no tuvo temor y no se dejó intimidar para elegir el nuevo estilo, un nuevo modelo para hacer política y ejercer gobierno. No los defraudaré. Con mi vicepresidente estaremos seleccionando a quienes integrarán el gobierno. No improvisaremos, porque este es el momento de gran dificultad que nuestra patria requiere del concurso de sus mejores e inteligentes hombres y personas intachables, capaces de comprometerse a sacar adelante los programas del gobierno avalados por los colombianos, aseguró el mandatario electo. De la Espriella aprovechó la ocasión para hacer duras críticas al gobierno de Gustavo Petro y no dudó en señalar: no tengo la menor duda de que el 7 de agosto asumiré el gobierno de un país profundamente quebrado. La persona a la que he de suceder se encargó de degradar la majestad de la presidencia de la República, de debilitar las instituciones y de dividir a los colombianos, sembrando en el alma de muchos el odio de clases. Recibiré una nación golpeada, pero no derrotada, una república herida, pero con la fortaleza suficiente para levantarse nuevamente, apuntó. También anunció que realizará una auditoría exhaustiva, es decir, una auditoría forense a un empalme anticorrupción que nos permita hacer un riguroso corte de cuentas y determinar la verdadera magnitud del saqueo y el deterioro institucional que heredamos. Pero al mismo tiempo, desde ya estamos trabajando sol a sol para restablecer al país. Abelardo de la Espriella dijo que en su trino que la democracia se ha salvado. Mi rival tenía el apoyo del régimen y el respaldo de los terroristas y la financiación de grandes y oscuros contratistas del Estado volcados a su favor. Insistió en que en las elecciones no hubo vencedores ni vencidos y advierte que habrá garantía plena para quienes dentro de la constitución de la ley ejerzan legítima oposición. Pero igualmente fue claro al señalar que habrá absoluta severidad con quienes pretendan intimidar al pueblo mediante la violencia. También habló en palabras fuertes a los grupos al margen de la ley que han venido negociando con el actual gobierno. A esas personas que están al margen de la ley, un mensaje categórico: disponen de un mes para entrar en razón y organizar su sometimiento al Estado de Derecho. En mi gobierno no habrá ofertas generosas ni concesiones inaceptables como las que recibieron del régimen que está llegando a su fin. La convivencia del actual gobierno con el crimen organizado es asqueante, vergonzosa. Se acabó la contemplación del crimen. Quienes persistan en la corrupción, el terrorismo, el narcotráfico, la extorsión y demás formas de violencia enfrentarán la capacidad del Estado y la determinación inquebrantable de la fuerza pública, advirtió.
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0: Las 4 de la mañana, 13 minutos, son las 4 de la mañana, 13 minutos, Olímpica Estéreo informa.
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0: Venezolanos en Montería abren centros de acopio para enviar ayuda a su país afectado. La solidaridad de movilizarse en Montería tras los devastadores terremotos que golpearon a Venezuela. La Asociación de Venezolanos en Córdoba, Sobencor, puso en marcha un centro de acopio con el propósito de reunir ayudas humanitarias que serán enviadas a familiares afectados por la emergencia. Entre escombro queda la esperanza. Venezuela llora tras el sismo de 7.1 y 7.2. Niños, animales, abuelos, familias sin nada. Por eso el llamado de Asobencor en Montería. Dicen que necesitan recolectar alimentos no perecederos como arroz, pasta, enlatados, leches, leche en polvo, agua en botella, kit de higiene y medicina básica, antibióticos, analgésicos, suero oral, insumos para heridas, carpas, cobija, ropa para familias que lo perdieron todo, comidas para mascotas porque ellos también son parte de la familia. Tu donación puede salvar vidas. Cada aporte es esperanza, cada ayuda es una vida menos en riesgo. Asobencor1@gmail.com es la información. Además de los teléfonos habilitados, también en el barrio San Miguel, en la calle 28A, número 4W79, margen izquierda de Montería. Allí los ciudadanos pueden entregar agua potable, alimentos no perecederos, medicamentos e insumos médicos, ropa en buen estado, calzado, abrigo y otros elementos de primera necesidad.
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0: Las 4 de la mañana, 15 minutos, son las 4 de la mañana, 15 minutos. 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
0: Ejército gaitanista se quedó vestido pero sin sud. La instalación de la zona de ubicación temporal sud para el Ejército Gaitanista de Colombia en Tierra Alta, Córdoba, se aplazó. La decisión, tomada tras una reunión con mediadores internacionales y la Procuraduría, se debe a que el predio no cumple las condiciones legales y la seguridad para el Ejército Gaitanista de Colombia, que mantiene su voluntad de paz mientras el gobierno saliente define el proceso ante cuestionamientos del presidente electo. Aunque se tenía previsto desde ayer quedara instalada la zona de ubicación temporal en Tierra Alta, la cual fue definida para facilitar el tránsito del Ejército Gaitanista de Colombia hacia la desmovilización de manera gradual e incrementar y progresivamente dar con todos los miembros, aún no cuenta con condiciones establecidas por la ley y por tal razón no se realizó el desarrollo a la fecha prevista. Así se advirtió ayer en una reunión presidida por la oficina del consejero o comisionado para la paz, con la presencia de delegados de España, Noruega, Qatar y Suiza, países mediadores y garantes, la Conferencia Episcopal Colombiana, el Consejo Mundial de Iglesias y la Procuraduría General de la Nación, en la sede de la misión de acompañamiento a los procesos de paz de las organizaciones de los Estados Americanos, y a su vez con un grupo de trabajo de espacio de conversación sociojurídico con el autodenominado Ejército Gaitanista. La delegación del Gobierno Nacional, tras el encuentro, aseguró permanecer y continuar en el proceso de conversación sociojurídica en curso y hacer el respectivo proceso de empalme con el nuevo gobierno del presidente Abelardo de la Espriella.
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0: Las 4 de la mañana, 17 minutos, son las 4 de la mañana, 17 minutos. 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
0: Cilindros, bomba y grafiti contra De la Espriella. Encendieron las alarmas en el departamento de Antioquia. La instalación de 2 cilindros, bomba y un grafiti dirigido al presidente electo Abelardo De la Espriella encendieron las alarmas en el norte de Antioquia. La emergencia se registró en el sector La Paulina, sobre la vía que comunica a Medellín y la Costa Caribe en jurisdicción de Puerto Valdivia. De acuerdo con la información, el grafiti habría sido realizado por integrantes de las disidencias de la FARC, presuntamente el Frente 36, grupo al que las autoridades también atribuyen la instalación de los artefactos explosivos que obligaron el cierre temporal de este importante corredor vial. La situación generó momentos de tensión entre transportadores y viajeros. Durante la emergencia, las tropas del Ejército Nacional evacuaron a 41 pasajeros de un bus de servicio público y al conductor de una tractomula que permanecía cerca de la zona de riesgo, mientras especialistas del grupo Marte realizaban la destrucción controlada de los cilindros bombas. Tras la intervención de los expertos, la vía fue reabierta y el tránsito restablecido, enfrentando las autoridades que mantienen un amplio despliegue militar en la zona y avanzan la investigación para identificar a los responsables de este nuevo hecho que afecta a la seguridad en el norte de Antioquia.
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0: Las 4 de la mañana, 19 minutos, son las 4 de la mañana, 19 minutos. 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
0: Sin gas de Canacol, Cerro Matoso tendría que apagar sus hornos y frenar la producción. La minería depende de Canacol para el 82% del gas que mueve su planta ferroníquel. La continuidad de Cerro Matoso prende un hilo, así lo advirtió esta compañía minera al señalar que su operación podría volverse inviable si Canacol Energy concreta la terminación del contrato que le suministra gas natural indispensable para producir ferroníquel. El temor cobró fuerza luego de que la Corte de Alberta en Canadá avalara la solicitud de la Procuraduría y productora para dar por terminado los acuerdos del suministro en Colombia. Hoy Canacol abastece el 82% del gas que necesita la planta cordobesa, pero en las últimas

las 4 de la mañana, 25 minutos. Son las 4 de la mañana, 25 minutos. Amanecer en el campo de Olímpica Estéreo, como de costumbre.

0: Hombre, saludando a nuestros amigos que se encuentran a esta hora en los potreros, ordeñando, abrazo cordial para todos. La gente que madruga, la gente que se levanta tempranito a buscar el pan de cada día, quienes están allí en el río Sinú ya mojaditos, extrayendo el material para conseguir la papita, quienes se levantan temprano para dar los últimos toques a los bollos, quienes madrugan para hacer la tercia y comenzar a hacer bloques, quienes están trabajando ya en la preparación de alimentos. Ahí en Frigo Sinú, la gente que hace los fritos, la calimañola, la arepa con huevo, la empanada, el kibbe, el buñuelo, a todos los panaderos. La gente que madruga para el Mercadito del Sur, Mercado de Oriente, Mercado del Centro, Cerabasto y cada una de las plazas de mercado, quienes amanecen en las droguerías o farmacias. A los conductores que a esta hora de la mañana ya comienzan su jornada laboral desde bien temprano. Abrazo cordial para todos. Hay noticia importante. A esta hora de la mañana, primer ciclo de vacunación contra fiebre aftosa alcanza la cobertura del 77% en Colombia. Esto va rapidito. El primer ciclo de vacunación contra la fiebre aftosa en bovinos y bufalinos de 2026 avanza con resultados positivos pese a las dificultades climáticas y de orden público en varias regiones del país. La alianza público-privada entre la Federación Colombiana de Ganaderos FEDEGAN y el Instituto Colombiano Agropecuario ICA informan que hasta la fecha se han inmunizado 22.9 millones de animales, lo que equivale al 77% de la población de la marca nacional. El sexto informe estadístico de FEDEGAN, administrado por el Fondo Nacional del Ahorro y del Ganado y del ICA, también señala que la jornada se ha ejecutado en un 80% de los predios del país, departamentos como Nariño, Huila, que ya superan el 90% de la cobertura según las cifras. Cada vez se defiende con mayor compromiso el estatus sanitario y como país libre de aftosa con vacunación. Nuestro equipo técnico y las OEGA trabajan con rigurosidad en todo el territorio nacional, afirmó José Félix Laforí Rivera, presidente ejecutivo de FEDEGAN. Recordó también que Colombia recibe en el mes de febrero de 2020 la certificación de la Organización Mundial de Sanidad Animal como país libre de enfermedad, condición que se mantiene gracias a los estrictos controles y a dos ciclos de vacunación anual. Amanecer en el campo de Olímpica Estéreo, las 4 de la mañana, 28 minutos.
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0: 4:45, son las 4:45. Es Olímpica Estéreo que te acompaña en este nuevo día, nuevo amanecer, dándole gracias a Dios Padre Todopoderoso por este maravilloso día. A esta hora de la mañana, los mensajes de los oyentes. Soy el Rey Harry, soy colombiano, soy olimpiquista de corazón y no de presión. Saludos desde la capital de España, en Madrid. Abrazo cordial para ti, muchacho, a esta hora de la mañana. Hola, buenos días, Olímpica. Abrazo cordial, escuchando Temprano es Más Bacano. Jorge David Quiñones desde Mulato, Antioquia. Hola, buenos días, saludo cordial a esta hora de la mañana. Dice: quiero saludar a toda la gente del barrio P5, en especial para Fanny Padilla, que está de cumpleaños en el día de hoy. Para ella, mil felicidades y que el Todopoderoso la colme de dicha bondad y plena felicidad. Hola, Olímpica, buenos días. Para felicitar a Juan David Argumedo Angulo, el mejor hijo del mundo. A nombre de todos sus familiares, feliz cumpleaños en Aguas Negras. Que Dios le bendiga hoy, mañana y siempre. Buenos días, Olímpica. Reporto la sintonía de Manuel Nisperusa, ahí en el sector de Villa Melisa. Gracias. El gran Trulla y el Rey Barba. Capitán Barba, abrazo cordial para ustedes, Néstor. Buenos días, te bendigo grandemente, Dios. En esta mañana reporto sintonía, como siempre, Alexander Álvarez, Damián Álvarez, desde Tocancipá, Cundinamarca. Feliz y bendecido día para todos. Hola, buenos días, Olímpica, para que me saluden al perro guapo allá en Pueblo Galleta. Abrazo cordial a esta hora de la mañana para el nota de voz que nos envían los oyentes de Temprano es Más Bacano.
1: Yo, desde Santander, un saludo a toda mi familia en Superestación
0: Navarra. Ok, no se lo escucha bien, pero gracias. Más clarito. Henry, gracias, se reporta ya en la sintonía y en el móvil 2024 y todos los conductores MMB, Grupo Empresarial Rumbo al Sena por venir, conductores olimpiquistas. Jairo Cibaja, abrazo cordial para ti, muchacho, a esta hora de la mañana, despertando desde bien temprano y escuchando Temprano es Más Bacano. Siempre firme, Deimer Martínez, desde Facatativá. Saludo para mi gente linda allá en la vereda La Lucha. Wilmer Mercado también se reporta en la vereda Pueblo Regado, vía Buenos Aires. Saludo para la familia Mercado, en especial al popular Wilmer Mercado, que siempre está en la sintonía desde las 4 de la mañana. Y si me pueden regalar una canción, La Primavera Azul, de Los Inquietos. Uy, Wilmer, está enamorado, hombre. Hola, buenos días. Saludos para la niña Mónica María Romero en CDT, de parte de un amigo. Abrazo cordial en este nuevo día. Señores de Olímpica, aquí estoy en la sintonía para felicitar a la señora Omaris Padilla Miranda por su cumpleaños, ahí en el barrio P5, de parte de sus hijos Diana Efraín, Sebastián Márquez y demás familiares. Félix Herrera, para la familia Herrera Solera en Mogambito, a Félix Herrera, Gloria Solera, Brigitte Beltrán, Saray Solera, Dayana López, Calel Villacot, Denis Salazar, Silexiar Herrera Solera. Jehová me lo proteja hoy, mañana y siempre. La gente de Pueblo Galleta, el popular Nariz de Bruja. Abrazo cordial a esta hora de la mañana. Danilo Bautista también se reporta a esta hora de la mañana, tomando un tinto bien caliente, bien sabroso. 4:50. Buenos días, bendiciones, salud y prosperidad para la familia Ramírez Mendoza, ahí en el barrio Paz del Norte. Buen día, Olímpica, enviando saludos a mis hijos María Alejandra y María Ángel Alejandra, Alejandro Sánchez, en Mateo Gómez, desde Barcelona, España. Arturo Sánchez, el Rey Arturo, firme, escuchando Olímpica Estéreo. Buenos días, Olímpica, tengo temprano es más bacano desde Bogotá. Saludo para la familia Martínez en Planeta Rica. Muchas gracias a todos ustedes. Quiero saludar también a mi familia Ortega Velázquez en Broquerito de parte de Luis Ángel. Oyentes que se reportan a esta hora, salúdenme a través de Olímpica, Johnny Pernet, que va rumbo a Yapel con la bendición de Dios, y a todos sus pasajeros escuchando Olímpica Estéreo. Buenos días, señores de Olímpica, para saludar al popular vocalista en la compraventa, el Camajón, de parte de su propio amigo del Laguito. Abrazo cordial. Wilmer Sánchez nos envía nota de voz.
2: Muy buenos días desde Sabana de Torre, Wilmer Alberto Sánchez. Saludos a Julio Suárez en Navarra. Te tengo olvidando algo con otro problema pagano. Gracias, Olímpica.
0: Ok, con mucho gusto, gracias. Dice este mensaje: reporto sintonía desde Tuchín para saludar a mi gente luchadora, a esos que madrugan a llevar el sustento para sus hogares, en especial a mi padre Emiro Mestra en San Andresito, a Gualberto Mestra. Edwin Julio se reporta desde Medellín escuchando Olímpica Estéreo bien temprano. Hola, buenos días, Olímpica. Una noche maravillosa, y quiero reportar la sintonía en la vereda Las Chispas, La Gloria, kilómetro 12, vía Planeta Rica. Roberto de la Hoz, Edilma Peña, Germán Peña, Jason Peña, Naudis Peña, Nuris Peña, Silvana Peña, Casilda Peña, Daniel Peña, Iván Peña, Dayana Peinado, Lina María Peinado, Gina Peinado, Olivia Peinado, Félix Peinado, Francisco Murillo. Y me complace con una canción bien chévere ahí de Diomedes, por favor. Hola, buenos días, Olímpica. Pablo Palmera se reporta.
3: Buenos días, no sé qué estéreo, ¿cómo amanecieron?
0: Bien.
3: Casay Palmera en Montería, de Lidia Palmera en Montería, Alina Palmera en Montería, Carlos que Palmera aquí en Las Palomas.
0: Ajá.
3: Mauricio que en Las Palomas.
0: Listo. Bueno, papá, don Pablo Palmera, abrazo cordial para usted, para reportar la sintonía desde apartado, la familia López Mejía, olimpiquistas de corazón y no de presión. Hola, buenos días, Olímpica, para saludar al niño o al ñato Tarrás, allá en Martinica, escuchando Olímpica. Salúdenme a mi esposa Esmeralda Julio Payares, en Nueva Jerusalén. Mi nombre es Evomar Bravo. Ok, papá, con mucho gusto. Hola, buenos días, sintonía con la número uno, la familia Pico en San Pindunga. Abrazo cordial para todos. Buenos días, Olímpica, para que me saluden al Cacha, el Peso Pluma. Bendiciones, Luis Benicio, de parte de su hermanito, a esta hora de la sintonía en Olímpica Estéreo. Dice, para saludar a Andrés Guerra en La Pavilla, de parte de su compadre Juan David. Abrazo cordial en este nuevo día, Luis Benicio, de parte de su hermanito. Mil felicidades. 4:54 y a todos los cumplimentados en esta hermosa mañana en Olímpica Estéreo, les cantamos así.
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0: Son las 5 de la mañana, 8 minutos. ¿Qué tal, Montería? Saludo especial. Aquí estamos saludándoles una vez más en este viernes, fin de semana, fin de mes. Y como siempre, la alegría que le ponemos cada mañana, cada despertar, cada oportunidad que nos ofrece el Creador de poder estar aquí con ustedes con vida, alegrándoles, enviándoles un positivismo a cada mañana, tratando de contagiarlos para que aquellos que atraviesan difíciles momentos, bueno, puedan solucionar, puedan por lo menos de momento manejar la situación, olvidar y entender que hay una salida a cualquier problema, siempre va a haber una salida. 5 de la mañana, 9 minutos. Gracias a todos los oyentes que todos los días están escuchándonos en el Mercadito del Sur, Supermercado Popular de Oriente, Terminal de Transporte, Terminal Aérea, Cereabastos, los operadores de las estaciones de servicio, estos manes que trabajan de amanecida. Hombre, un abrazo especial, ya entregando el turno prácticamente a los ronderos, a los vigilantes, a los agentes de policía de los diferentes cuadrantes, a los conductores que ruedan durante toda la madrugada, a los que madrugan temprano. Dice que el dicho que el que madruga Dios le ayuda, y temprano es más bacano, ¿verdad? Bueno, a toda la gente, a las amas de casa que se levantan temprano, la gente que en la zona rural acostumbra a levantarse temprano, a hacer el café, a preparar a la gente que va para el trabajo, un abrazo especial. Sepan que cada día es una nueva oportunidad de reparar, de empezar, de componer, de perdonar, de enmendar. Vamos a darle gracias a Dios por este nuevo viernes. Padre amado, te damos nuevamente las gracias por este viernes. Llega el fin de semana, te entregamos nuestra vida, nuestro ser. Ponemos en tus manos cada propósito que podamos alcanzar el día de hoy, nuestro trabajo, nuestros pasos, para que seas tú guiándonos, que en cada decisión que tomemos, protégenos de todo mal, aléjanos de la envidia, llena nuestro hogar de paz, danos la fuerza, la sabiduría para determinar cada día de cada semana con esperanza y alegría, Señor. Gracias por los retos del nuevo día, por cada objetivo alcanzado, por cada meta, y bueno, por los que no hemos alcanzado, permítenos que hoy lo podamos materializar. 5 de la mañana, 11 minutos, soy Ricardo Mejía, ya acompañándoles en esta mañana espectacular. Es 26 de junio, se acaba junio, siguen las festividades en los diferentes municipios, y nosotros estamos acompañándoles con toda la alegría que nos caracteriza para llegar hasta cada rincón de nuestro departamento de Colombia y, por supuesto, del mundo entero.
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0: Las 5 de la mañana, 12 minutos. Estas son las noticias más importantes del día de hoy. Nos vamos al departamento de Antioquia.
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0: Cilindros, bomba y grafitis contra el nuevo presidente Abelardo de las Piedras. Encendieron las alarmas en el departamento de Antioquia. La instalación de 2 cilindros bomba y un grafiti dirigido al presidente electo Abelardo de la Espriella encendieron las alarmas en el norte de Antioquia. La emergencia se registró en el sector de La Paulina, sobre la vía que comunica Medellín con la costa Caribe, en jurisdicción del municipio de Valdivia. De acuerdo con las primeras informaciones, el grafiti habría sido realizado por integrantes de las disidencias de las FARC, presuntamente del Frente 36, grupo al que las autoridades también atribuyen la instalación de los artefactos explosivos que obligaron al cierre temporal de este importante corredor vial. La situación generó momentos de tensión entre transportadores y viajeros. Durante la emergencia, tropas del Ejército Nacional evacuaron a 41 pasajeros de un bus de servicio público y el conductor de una tractomula que permanecía cerca de la zona de riesgo, mientras especialistas del grupo Marte realizaron la destrucción controlada de los cilindros bomba. Tras la intervención de los expertos, la vía fue reabierta y el tránsito restablecido. Entre tanto, las autoridades mantienen un amplio despliegue militar en la zona y avanzan en las investigaciones para identificar a los responsables de este nuevo hecho que afecta a la seguridad en el norte de Antioquia. Las 5 de la mañana, 13 minutos. Más noticias. Les contamos a esta hora de la mañana. Mucha atención, Tierra Alta.
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0: La Fundación Cordoversia rechaza la creación de la SUD en Tierra Alta. La posible puesta en marcha de la zona de ubicación temporal en Tierra Alta encendió las alertas en esta entre organizaciones sociales y defensores de derechos humanos en el departamento de Córdoba. La Fundación Cordoversia rechazó públicamente la medida y aseguró que las condiciones de negociación generan preocupación para las comunidades rurales. Según el comunicado, la organización considera que el proceso se habría adelantado con falta de transparencia y sin suficiente participación del territorio, pese a que la decisión impactaría directamente a habitantes de zonas históricamente golpeadas por la violencia. Cordoversia también advirtió que concentra o de concentrar integrantes de una estructura armada en áreas rurales de Tierra Alta podría representar alto riesgo para la población civil si no existen garantías reales de verificación, control institucional y acompañamiento comunitario. La Fundación pidió además al Gobierno Nacional suspender la implementación de la SUP hasta que se aclaren las denuncias relacionadas con el proceso de negociación. Además, solicitó mayor transparencia a la oficina del Consejero Comisionado de Paz y Veeduría de Organismos Internacionales. La organización instó a que Córdoba necesita una paz real con garantías para las víctimas, participación de las comunidades y sin acuerdos bajo la mesa que pongan en riesgo la seguridad de los territorios. Las 5 de la mañana, 15 minutos. 5 de la mañana, 15 minutos, más noticias. Mucha atención, vamos a Montelíbano.
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0: Cayó alias Amaranto, habría coordinado plan pistola en varios municipios del departamento de Córdoba. Las autoridades de policía del nivel central dieron a conocer un importante golpe propinado al ejército gaitanista de Colombia, EGC. Se trata de la captura en el municipio de Montelíbano de Félix Manuel Barrios Teherán, alias Amaranto, presunto integrante de este grupo delincuencial y señalado de coordinar ataques contra la fuerza pública en el departamento de Córdoba. Según lo expresado por el ministro de Defensa, Pedro Sánchez Suárez, de acuerdo con las investigaciones, sería responsable de planificar y coordinar al menos 12 acciones terroristas durante 2025, los cuales dejaron como saldo el homicidio de 3 policías y 4 militares. Además, cumplía funciones de inteligencia para identificar objetivos y facilitar acciones ofensivas contra nuestros uniformados. Seguimos debilitando y afectando a los grupos criminales que amenazan la seguridad de los colombianos. Alias Amaranto fue puesto a disposición de la fiscalía, que lo llevó ante un juez. Al cierre de esta edición, avanzaban las audiencias de preliminares en las que el togado le legalizó la captura. Por su parte, el general William Osvaldo Rincón Zambrano, director de la Policía Nacional, dijo que alias Amaranto es uno de los delincuentes más buscados en el departamento de Córdoba y cabecilla de una estructura delincuencial. Este presunto delincuente era el cerebro y determinador de múltiples ataques contra la fuerza pública en 2025, incluido el denominado Plan Pistola. Era requerido por los delitos de concierto para delinquir agravado con fines de extorsión y homicidio, así como extorsión agravada. Es de recordar que las víctimas del Plan Pistola fueron el patrullero Aldair Manuel Urango Sariego, de 20 años de edad, y que fue asesinado en Las Palmitas, zona rural del municipio de Ciénaga de Oro, el 24 de abril, era natural de esta misma zona. El patrullero Cristian Mora Parra fue asesinado en un ataque contra una patrulla de la policía en la vía que de la apartada conduce a Yapel, el 26 de abril. Él, junto a otros uniformados, fueron atacados a tiros cuando se movilizaban en un camión de la institución. El patrullero Luis Andrés Camaño Álvarez fue asesinado el 28 de abril en el municipio de Sahagún, Córdoba. Y según la información, era natural, había llegado desde Cartagena a visitar a sus padres cuando fue atacado a disparos. Laboraba en la unidad de diálogo y mantenimiento de orden de la UNMO. El soldado profesional José Francisco Espitia Martínez se desplazaba en una motocicleta con su esposa embarazada cuando fue bajado del vehículo. Sujetos en moto lo mataron el 24 de abril en Sitio Viejo, zona rural de Chimá. Era natural de la zona, estaba de vacaciones y trabajaba con el Gaula Militar en Boyacá. El soldado profesional Iván José Ávila Sepúlveda fue asesinado el 28 de abril en La Esperanza, municipio de Puerto Escondido, de donde era oriundo y se encontraba de vacaciones. Pertenecía al batallón de infantería número 35, Héroes del Huepi, orgánico de la 12ª Brigada de la 6ª División. El soldado profesional Alberio Enrique Pertús Cabarcas era oriundo de San Pues en Sucre y fue asesinado en Tierra Santa, zona rural de Buenavista, el 5 de mayo. Los militares realizaban acompañamiento a funcionarios de la Unidad Nacional de Restitución de Tierras. El soldado profesional Mario Alberto Pérez González fue asesinado el 5 de mayo en Tierra Santa, zona rural de Buenavista. Acompañaba también a funcionarios de la Unidad Nacional de Restitución de Tierras. Las 5 de la mañana, 20 minutos. 5:20 minutos, más noticias. Les contamos, regresamos a Montería.
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0: La gobernación alerta por estafas con falsos trámites de pasaporte en Internet. Lo que para muchos ciudadanos comienza como una búsqueda rápida en Internet para tramitar su pasaporte, está terminando en una dolorosa estafa. La gobernación de Córdoba advirtió sobre la existencia de páginas web fraudulentas que se hacen pasar por canales oficiales para cobrar supuestos pagos del documento y de esta manera engañan a los usuarios. De acuerdo con la administración departamental, estas plataformas solicitan el pago total del pasaporte de manera virtual y entregan comprobantes falsificados que aparentan ser legales. El fraude queda al descubierto cuando las personas acuden a la oficina de pasaportes y descubren que no existe ningún registro de pago ni de trámite en el sistema oficial. En esos sitios falsos, les hacen pagar el valor completo del pasaporte por Internet y les entregan un recibo falso para que todo parezca legal. El problema es cuando las personas llegan aquí a la oficina pensando que ya pagaron y se encuentran con su dinero.

0: Siempre los canales institucionales y evitar caer en engaños que pueden representar importantes pérdidas económicas. Las 5 de la mañana, 22 minutos. 5 de la mañana, 22 minutos. Más noticias les contamos a esta hora. Mucha atención, Montería.
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0: Montería reduce en 23% los casos de violencia de género, pero mantiene la alerta por la salud mental. La violencia de género muestra una tendencia a la baja en Montería, así lo reveló la Secretaría de Salud Municipal durante un comité de vigilancia epidemiológica, al informar que los reportes de este tipo de agresiones disminuyeron en un 23% en comparación con el mismo periodo del año anterior. A la semana epidemiológica número 24 del 2026 se han registrado 612 casos frente a los 849 reportados en el año 2025. Ha disminuido gracias al trabajo que ha hecho la Secretaría de Salud en la comunidad, en los barrios y en las comunas del municipio de Montería, señaló Lorena Portillo, titular de la cartera de la Salud Municipal. La funcionaria explicó que las acciones de prevención y sensibilización han permitido que la ciudadanía identifique con mayor claridad las diferencias o los diferentes modos o formas de violencia, siendo la psicóloga la que registra el mayor número de reportes. Durante la jornada también se dieron a conocer los avances de la estrategia para prevenir y vivir sanamente, liderada por el Comité Científico Municipal y respaldado por la administración del alcalde Hugo Kerguelen García. Desde su implementación en el año 2021, la iniciativa ha llegado a 53 instituciones educativas urbanas y rurales, beneficiando cerca de 30.000 estudiantes y casi de 10.000 padres de familia y cuidadores. Con prevenir para vivir semana sanamente, a corte del 24 de junio de este año, hemos aplicado 10.710 tamizajes que han derivado en 2016 alertas tempranas, de las cuales 1.066 se han identificado entre niños de 10 a 14 años, precisó Heiser Arteaga, médico asesor del municipio. Ante estos hallazgos, la alcaldía de Montería anunció que continuará fortaleciendo la vigilancia en salud mental y el seguimiento de los casos detectados para garantizar una atención oportuna en la población. Las 5 de la mañana, 24 minutos, 5:24 minutos, más noticias. Les contamos, en temprano es más bacano. Vamos a la región del Urabá.
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0: Murió en apartado y ahora intentan localizar a sus familiares en Chinú, Córdoba. Las personas que conocieron a Alberto Jiménez Escalante hacen un llamado urgente para localizar a sus familiares luego de que fuera hallado sin vida en el barrio Obreros de apartado. Aunque al parecer, falleció por causas naturales. Las circunstancias oficiales de su muerte aún no han sido confirmadas por las autoridades. Alberto trabajó durante varios años en una reconocida peluquería del sector Lallé, cerca del Parque La Martina, donde era muy apreciado por compañeros, clientes y amigos. Su fallecimiento ha causado gran tristeza entre quienes compartieron con él y hoy buscan la manera de que sus familiares, sus seres queridos puedan reclamarlo para darle una cristiana sepultura. Según sus compañeros, no tiene cómo contactar a la familia de Alberto. Recuerdan que en varias ocasiones mencionó tener allegados en Chinú y Sampués, además de haber vivido durante algún tiempo en Maicao, por lo que esperan que la comunidad pueda ayudar a ubicarlos. Quienes tengan mayor información sobre sus familiares o sepan cómo comunicarse con ellos, pueden llamar a los números 313-652-1785 o 324-458-7531. Acercarse a la peluquería donde laboraba a informar a las autoridades competentes para facilitar el contacto con su familia. Las 5 de la mañana, 26 minutos. 5 de la mañana, 26 minutos, más noticias. Les contamos a esta hora de la mañana. En temprano es más bacano, vamos a Montelíbano.
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0: Sin el gas de Canacol, Cerro Matoso tendría que apagar sus hornos y frenar la producción. La continuidad de Cerro Matoso pende de un hilo, así lo advirtió esta compañía minera al señalar que su operación podría volverse inviable si Canacol Energy concreta la terminación del

contrato que le suministra el gas natural indispensable para producir el ferroníquel. El temor cobró fuerza luego de que la Corte de Alberta en Canadá avalara la solicitud de la productora para dar por terminado sus acuerdos con suministro en Colombia. Hoy Canacol abastece el 82% del gas que necesita la planta cordobesa, pero en las últimas semanas recortó de manera unilateral las entregas pactadas e impulsó restricciones al flujo del combustible. Para Cerro Matoso, el gas es insumo que no tiene reemplazo dentro de su cadena productiva. Sin este hidrocarburo, la empresa tendría que detener por completo sus actividades y apagar equipos críticos, especialmente sus dos hornos industriales. Según expertos, este apagón dejaría averías estructurales irreversibles. Recuperar cada horno tomaría más de 10 meses en inactividad y costaría entre 550 mil y 730 mil millones de pesos. La minera, frente al fallo de primera instancia, dispone de 21 días para apelar ante un tribunal de segunda instancia en Canadá y pedir que se revoque la decisión del juez. Aunque en paralelo anunció que recurrirá a todas las vías jurídicas a su alcance para defender sus derechos y garantizar que la planta siga andando. Las 5 de la mañana, 27 minutos. 5 de la mañana, 27 minutos, la hora de las noticias. 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

0: Son las 5 de la mañana, 48 minutos, 5:48 minutos. Vamos a conocer el estado del tiempo, resultado de las loterías más importantes jugadas en el día anterior. Todo esto se los vamos a entregar a todos ustedes aquí en Temprano es Más Bacano.
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0: El ideal nos dice que hoy a las 6 de la mañana el cielo estará despejado en la ciudad de Montería. A las 8 de la mañana, 7 de la mañana parcialmente soleado. A las 8 de la mañana parcialmente soleado. 9 de la mañana soleado, 11 soleado, 12 soleado. A la 1 de la tarde muy soleado, 2 de la tarde muy soleado. 3 de la tarde soleado, 4 soleado, 5 despejado, 6 despejado, 7, 8, 9 y 10 de la noche despejado. La probabilidad de lluvia es mínima con un 11% para hoy en la ciudad de Montería. De inmediato les entregamos los resultados de las loterías más importantes jugadas en el día anterior.
2: Señores, va a empezar la lotería.
3: ¡Que salga el número!
4: Y con la lotería de Bogotá, 0554, Dorado Mañana 9388, Dorado Tarde 7494, Dorado Noche 0674, Culona 5561, Astro Sol 0583 con el signo de Capricornio, Astro Luna 5600 con el signo de Aries, Pijao de Oro 5152, Paisita Día 6767, Paisita Noche 9692, Chontico Día 8229, Chontico Noche 3803, Cafeterito Tarde 9690, Cafeterito Noche 0987, Sinuano Día 3695, Sinuano Noche 0865, Castro y Día 378, Castro y Noche 243, Playford Día 7916, Playford Noche 3278, Samán Día 9689, Caribeña Día 7352, Caribeña Noche 7392, Motilón Tarde 8736, Motilón Noche 8244, Fantástica Día 7400, Fantástica Noche 9050, Antioqueñita Día 2394, Antioqueñita Tarde 1249 y Culona Noche 4774.
0: Son las 5 de la mañana, 51 minutos, 5:51 minutos. Estamos en Temprano es Más Bacano. Vamos a nuestra sección de cumplimentados. Los que hoy están celebrando un año más de vida con Olímpica nos escriben, envían sus mensajes al 320-536-1905. Dice: buenos días, para felicitar a los esposos Areli Benítez y Guido Estrella, están de aniversario, 35 años de casados. Que el Señor los mantenga unidos por muchísimos años más. Son los deseos de toda su familia, sus hijos, todos los que le rodean. Les desean que sigan en la bendición del Todopoderoso por muchos años más. Otro mensaje que nos envían, nota de voz. Buenos días. Bueno, dice por acá, otro mensaje a esta hora de la mañana. Buenos días, señores de Olímpica, les pido el favor de felicitar en el día de hoy al señor Andrés Cordero, que estuvo de cumpleaños ayer. Señor Andrés Cordero, le deseamos bendiciones, felicidades, Dios le permita cumplir muchos, pero muchos años más. Dice por acá, nota de voz que nos envían. Buenos días.
5: Olímpica, para felicitar a Jair Aguilar, que está cumpliendo año hoy. En Buenavista, corregimiento por Lugo. Felicita Jesús Aguilar de Montería, Córdoba.
0: Bueno, felicidades. Que siga celebrando con Olímpica. Dice otro mensaje: para que me feliciten en el día de hoy a Loreida. Loreida Páez está de cumpleaños. Para ella, felicidades, 18 años en el día de hoy, de parte de su papá, el señor Luis Antonio Páez. Desea muchísimas bendiciones y felicidades en esta mañana. Otro mensaje: buenos días, Olímpica, para felicitar a mí, por favor, por ser el día de mi cumpleaños. Bueno, felicidades, no deja el nombre, Felicidades, dice por acá, otra nota de voz que nos envían. Buenos días.
3: Muy buenos días, Ricardo. Dios te bendiga. Me reporto de Tunja, Boyacá, Olivas, Trujillo, para mandarle un saludo a mi familia en Manchego, Villa Tierra Alta, La Padilla, Rodríguez Trujillo, mi papá y el resto de familia. Y para mi esposo, en estos momentos que ya está listo para irse para trabajar, César Arias, que Dios me lo bendiga. Gracias por ese esposo tan hermoso, tan especial. Un fuerte abrazo a la distancia, Ricardo. Gracias.
0: Bueno, felicidades. Gracias por compartir con nosotros en esta mañana. Dice, hola Olímpica, me reporto desde la vereda Medio Rancho, fiel oyente olimpiquista, Marco Arteaga. Oiga, don Marco, gracias por estar en nuestra sintonía. Dice, felicidades a mi hermosa madre de Yanira González en Villacielo, de parte de su hijo Juan Fuentes. A ella enviamos muchas bendiciones. Felicidades. Buenos días.
6: Buenos días, Olímpica. Estoy para que me feliciten al señor Pablo Ortega y su esposa y sus hijos allá en la finca Currayado, acá de Retiro Los Cines.
0: Bueno, felicidades. Bendiciones en esta mañana también. Más oyentes. A ver quién más se reporta. Buenos días.
7: Buenos días, Olímpica Estéreo. Por favor, para saludar al señor Gustavo Álvarez en el Mercadito del Sur de pesosybásculas.com. Por ser su día, feliz cumpleaños.
0: Bueno, papá, un abrazo, bendiciones, felicidades para él, Dios le bendiga, le ilumine, le permita cumplir muchos, pero muchos años más. Quiero enviarle también un saludo muy especial a la familia Tapia Charrasquiel en Montería desde Bogotá. Ever Tapia, olimpiquista de corazón y no de presión. Felicidades para Juan Andrés Petro Galeano en San Pelayo, que está de cumpleaños también. Hoy es felicitado por sus padres, su hermana y toda la familia. Desean muchísimas bendiciones en esta mañana. Dice por acá, a ver quién más se reporta. Dice, buenos días, para felicitar también a esta hora de la mañana a Juan David Argumedo Angulo, el mejor hijo del mundo. Dice que se encuentra de cumpleaños en Aguas Negras. Bendiciones, felicidades en su día, que la pase súper bien de parte de todos sus seres queridos. Otro mensaje que nos envían por acá, dice Olímpica, para reportar, dice desde el Urabá, José Salgado, full sintonía, firme, dice el hombre. Un abrazo, gracias por estar ahí conectado con nosotros a esta hora de la mañana. Dice otro mensaje que nos envían, buenos días, Olímpica, para saludar a mi hija Diana Martínez en el Ceibal, de parte de su papá Carlos Martínez y de toda la familia, deseamos bendiciones. Aló, buenos días.
8: Muy buenos días, Olímpica, desde acá de Don Alonso, para felicitar ahí a Miguel Ramón Avilés Coronado, conocido como el monocole de los chuzos y de los asados allá en Ciénaga de Oro. Que mi Dios lo bendiga y me lo colme de muchas bendiciones y sabiduría en este día. Desde acá de Don Alonso, su amigo, el mote de queso.
0: Bueno, papá, bendiciones, felicidades a todos los cumplimentados en esta mañana en Olímpica. Les cantamos así.

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0: Son las 6 de la mañana, 42 minutos, 6 de la mañana, 42. Estamos en Temprano es Más Bacano. El alegre despertar de esta mañana de viernes, 26 de junio. Señor director Néstor Cueto Guzmán, buen día.
1: Buen día para usted, mi estimado Ricardo Mejía. Nuestra audiencia, presentamos disculpas, fallas en el fluido eléctrico. Ya estamos operando con nuestra propia planta de energía para seguir informándoles. El resumen informativo de las 6 de la mañana estaremos ampliándolo a partir de las 7 de la mañana y ampliando la noticia sobre el terremoto en Venezuela. 235 personas es la cifra de muertos y más de 4.300 heridos. Esto lo estaremos ampliando a continuación. Gerardo Torres Pupilo, buenos días.
0: Buen día, señor director. Muy buenos días y fuerte abrazo para todos los oyentes conectados con Temprano es Más Bacano.
1: DJ Franco, buen día.
2: Buen día, señor director, compañeros, oyentes de Olímpica Estéreo. Gracias por estar allí en la sintonía en Temprano es Más Bacano. ¡Feliz viernes!
1: Por cortesía, damos los buenos días porque nos contagia lo que ha sucedido en la hermana República de Venezuela, donde la crisis humanitaria se agrava drásticamente con el pasar de las horas. El gobierno nacional de Venezuela elevó a la cifra de 235 los muertos y más de 4.300 heridos, provocados precisamente por los dos devastadores terremotos de magnitud de 7.2 y 7.5 que sacudieron al país el pasado miércoles. También hacemos un paneo por las noticias más importantes a esta hora de la mañana. Ricardo Mejía.
0: 6 de la mañana, 44 minutos, 6:44. Les contamos a esta hora de la mañana. Mire, el vicepresidente electo ya desmiente falsa información que rueda en redes sociales. En las últimas horas han comenzado a circular en redes sociales publicaciones que atribuyen supuestas propuestas del vicepresidente electo José Manuel Restrepo y al presidente electo Abelardo de las Piella y generan preocupación y confusión en la ciudadanía. Una de esas publicaciones y una de las más compartidas asegura de manera falsa que se implementarían peajes para motocicletas. Sin embargo, en una entrevista concedida a medios nacionales, el vicepresidente electo José Manuel Restrepo desmintió categóricamente y dijo: "No estén creyendo en todo lo que publican en las redes. Esa información es falsa. Nunca hemos realizado una propuesta de esta magnitud". Además, advirtió que algunas páginas y medios locales estarían utilizando logotipos o diseños similares a los de los reconocidos medios nacionales para dar apariencia y veracidad a contenidos falsos que no han sido publicados por nosotros ni son reales. Así que se desmiente entonces con esto, el mismo vicepresidente electo desmiente de que vayan a montar el cobro de peajes para motocicletas.
1: En materia deportiva, ¿qué tenemos como titular a esta hora de la mañana, Gerardo Torres?
0: Bueno, la hazaña de Ecuador, la remontada de Ecuador frente a Alemania, que le dio la oportunidad de clasificar como mejor tercero. Así, de esa manera, Ecuador o el país o el presidente declaró para celebrar este importante triunfo, este paso a los 16avos de final del Mundial 2026 como día cívico, día festivo en este país, luego de vencer, repetimos, 2-1 a Alemania y permitir seguir soñando en el Mundial. Hoy, a las 2 de la tarde, por el grupo L, Noruega frente a Francia, Senegal frente a Irak. A las 7 de la noche, Cabo Verde por el grupo H frente a Arabia Saudita, Uruguay frente a España. Y por el grupo G, Nueva Zelanda, Bélgica a las 10 de la noche, Egipto frente a Irán, 10 de la noche.
1: La tendencia en estos momentos a nivel mundial es Venezuela, donde tristemente las noticias no son muy alentadoras con el paso de los minutos. ¿Qué tenemos en materia informativa para farándula y redes sociales?
2: Mire, y hablando de eso, artistas que se unen a esa tragedia ocasionada pues lo del terremoto con nuestros hermanos venezolanos, hay artistas que se unen, entre esos Nelson Velázquez, Silvestre Dangón, Jorge Celedón y demás. Ya les voy a dar detalles de cuáles son las ayudas que ellos estarán entregando a nuestro país vecino Venezuela.
1: Bueno, nos vamos entonces cuando son las 6 de la mañana, 47 minutos, al chisme del día.
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1: Y comenzamos porque en próximos días se va a dar la clausura o el epílogo de lo que será, lo que es la contratación del servicio de energía pública en la ciudad de Montería, el servicio o de alumbrado público en la ciudad de Montería después de más de 25 años. Nuestro corresponsal en las calles de la ciudad de Montería, Mauricio Castilla, nos informa su chisme a esta hora de la mañana.
4: Ojo al dato. En los próximos meses se vence el contrato de concesión del alumbrado público en Montería. Contrato que ha sido manejado por más de 25 años por la empresa ELEC. Y según tengo entendido, ELEC no va más. Ahora, ¿en manos de quién va a quedar el alumbrado público en la capital del departamento de Córdoba? Se escuchan nombres como el del Turco Isaca, el del cuestionado Clan Torres, el de Mardo, el de Jorge Iván Acuña. Ahora, ¿qué de cierto será que alguna de estas personas ya han adelantado cositas y se la entregaron a un caimán? Y ahora este caimán tendrá que devolverla porque se le cayó el negocio. Ojo al dato.
1: Así está la cosa en la ciudad de Montería. Su chisme, Chocorrón, buenos días.
5: Hombre, buenos días.
6: Buenos días.
5: ¿Cómo me le va?
6: Bien.
5: Qué bueno que estén ahí con esa actitud.
6: Se mojó.
5: ¿Cuándo? ¿Cómo se le ocurre? Yo llegué temprano.
6: Sí.
5: Claro. Temprano. Estaba corriendo buena brisa, pero bueno, alcancé a llegar. Ya. Aquí estoy. Bueno, ¿cómo les parece?
6: A todos ustedes.
5: Que en cierta ocasión. Bueno, ustedes saben que cogieron preso a un hijo de Diomedes, lo capturaron. Ya le salieron un poco de vaina. Bueno, lo van a muñecar. Un oyente o seguidor, ¿cómo llamaríamos? Bueno, de las redes, seguidor, ¿verdad? De Betsy Liliana González. Esposa de Diomedes Díaz, mamá de muchachito este tremendo, Luis Mariano. Luis Mariano, ya usted sabe. Uh-huh. Bueno, le escribió un seguidor sinvergüenza, porque eso es lo que es uno sinvergüenza. Le dio con el tache en la cabeza, hombre. Bueno. Le ha escrito un DM. ¿Ustedes saben qué es un DM?
6: Claro, un mensaje directo.
1: Mensaje directo.
5: Bueno, jodan estos cuentos, está en la juega. Ah, bueno, ay. Le mandó un DM, un mensaje directo, donde le publicaba una foto con la noticia. Mira que cogieron, ve. O sea, diciéndole a la mamá, mira, cogieron a Luis Mariano, ya tú sabes. Y esta no dudó en responder como toda barranquillera. Usted sabe que el barranquillero tiene la M en la boca.
1: Un perrateo en todo.
5: Le dijo, vaya y coma usted mucha M.
1: ¿Dónde?
5: HP. O no sé qué vaina. Como dicen los paisas, bono. Y el seguidor le dijo entre risas, jaja, no aguantas, niña, dai, quien te ve tirando piedra. Beso. La doctora. No aguantó, botó el chupo. Y ajá, dejó ver la carta.
1: No, ya ella hace rato, ya todo el que le escribe así mal intencionado le responde con la misma vaina.
6: Ah, pero ella se ofendió, claro. Porque es el hijo.
1: Claro.
5: Obvio que es el hijo, pero.
6: Obviamente es algo que ya ella está enterada desde el primer momento, solo que le buscan para que salga con algo.
5: Claro, le buscan ahí el lado para poderla fregar.
6: Le meten la caña.
5: Claro. Entonces ella respondió, vaya y cómase usted, mejor dicho.
1: Ya.
6: Bueno, mire, en redes sociales, sobre todo en la plataforma de TikTok, un joven se hizo viral por publicar un video semanas antes de lo que ocurrió en el país vecino, Venezuela. Mire, se trata de un video compartido en TikTok por el joven Jesús López.
1: Oiga, venga, ya va un pastor, con discapacidad visual y ahora un muchacho también.
6: Sí, señor, Jesús López, conocido en redes sociales como...
1: Me preocupa la cantidad de brujos que hay en Venezuela.
6: El servidor, así se conoce.
0: Le están pidiendo a María Leonza también, ¿sí?, velas para que ayude a encontrar a la gente que está desaparecida.
6: Bien. Mire, Jesús López, conocido como El Servidor, publicó este video. Escuche, semanas antes.
7: En este momento me dirijo con total respeto, responsabilidad, que mi Señor esté en los cielos y reciba todos los honores, toda la gloria y toda la honra. Así dice el Señor. Estoy decepcionado de todos sus actos inmorales. Ante mi presencia estoy muy enojado por alojar fuego extraño en mi altar. Yo uso a este siervo para que sean advertidos y no se pierdan a los acontecimientos. Primero llegará la persecución a la iglesia en el pueblo de Venezuela para probar su fidelidad en mí. Luego llegarán dos terremotos que sacudirán al país de forma trágica. Caracas, Valencia, Amazonas, Bolívar, Mérida, San Juan, Maracaibo, Sucre, Táchira, Coje de las Islas, Islotes, Maracay, Puerto Ordaz, Puerto Ayacucho. Y se levantarán grandes bestias que consumirán el pueblo de Venezuela por su soberbia y su idolatría en mis altares. También habrá un derramamiento de sangre para aquellas personas que maldijeron mi nombre y el de mis servidores. Por culpa de su falta de empatía por el que necesitaba, serán juzgados sus actos.
6: Bueno, mire, este video fue publicado el 13 de mayo y menciona lo que ustedes acaban de escuchar, lo del terremoto que sucedió en Venezuela recientemente. Algunos dicen que fue coincidencia, que se trató de mera coincidencia, de una lectura, como cualquier otra persona puede realizar, pero algunos dicen, bueno, el joven relató lo que acabó de suceder tal cual.
1: Pero con la inteligencia artificial están haciendo unos videos, les repito, que ya van como seis videntes que han dado esa información.
0: Pero la fecha de publicación, mire, lo que sí es cierto es que Moni Vidente ya había anunciado en diciembre del año pasado. Ella dijo, viene el año de la bestia, viene el año de las destrucciones. Y habló de lo que iba a pasar en Colombia. ¿Y qué pasó en Córdoba y en la costa Caribe? El frente frío, que dejó a miles de personas damnificadas. Y luego dijo, y no es lo único que viene para América Latina, viene destrucción en otros países. Obviamente no dijo específicamente que iba a ser Venezuela, que iba a ser, pero sí anunció. Y hace unos días, después del terremoto, se volvió a pronunciar y dijo, y prepárense porque esto apenas es el comienzo de lo que viene para este año, 2026.
1: Su chisme.
8: Señor Frank.
1: Señor Frank Delano, digo, Frank Solano.
8: Ay, buenos días, qué frío tan rico, mis amores. ¿Cómo están todos ustedes? ¿Cómo les parece a todos ustedes? Ay, yo amo a ese compositor que es de La Hoja en Blanco. Ese, ¿cómo es que se llama él? Del Castillo. Wilfran Castillo, amo a ese compositor. Resulta y acontece que durante lo que hubo el proceso de las votaciones y todo eso de las elecciones, hay un video muy viral en las redes sociales donde sale una señora agradecida con Wilfran Castillo. ¿Por qué? Porque resulta y pasa que durante las elecciones, cuando se escogió el presidente, bueno, el que ganó y todo lo demás, ella le iba, uno le iba que al presidente, al candidato Cepeda, el otro candidato de las Priellas, y ella iba con el de las Priellas, y resulta y pasa que entonces ella hizo durante allá en el Cesar, empezó a decirle a todos los vecinos contrarios, están juzgados, están clavados. Entre una de esas, otra señora le contestó diciendo, clava estás tú que estás sin nevera. Ves para que te la compres, ves para que te la des por andar apoyando a no sé quién. Resulta y pasa que esto llegó a los oídos del cantante Wilfran Castillo y le ha regalado Wilfran Castillo una nevera. ¡Qué bonito!
1: Muy bien, 6:56 minutos. Mire, les tengo una ñapa, compañeros. Ajá. Ayer presenciamos algo en una buseta donde un señor profesional que luchó, que se la jugó, que se esforzó, vendía confite, vendía en las calles para pagar sus estudios, que aguantó hambre, que pasó frío, que durmió en el suelo, la hija no quiere estudiar, él la montó en un bus, y escuchen todo lo que le dijo a esta muchacha para que ella entendiera, porque la muchacha no quiere estudiar como muchos muchachos de ahora que no quieren estudiar.
9: Él, así como lo hacía yo, yo soy lo que soy, porque porque me maté, su abuelo me abandonó, pero bueno, estoy siendo, pero aprende algo que quiero decir para ti, no es malo. ¿Hasta cuándo va a estar con tu rebeldía? Dime, pero si empezaste a vender dulces, como yo también lo hice cuando estaba pequeño, Valeria, tú duermes solo en una cama con tres, con aire, yo dormía solo, sin aire, comparado a mi mamá atravesada. Tres hermanos así. A veces pena. No me daba pena. Al contrario, me llenaba de orgullo para salir adelante, para ser lo que soy hoy, un profesional. Gracias a mi estudio, al sol. Así hacía yo.
1: Montó a la hija en la buseta, la sentó y le explicó una lección de vida en la forma como él se pudo rebuscar para poder ser un profesional. Y continuó diciendo: como muchos niños, como muchos jóvenes hoy día que nacen en hogares donde tienen oportunidades de tener tres comidas, una buena cama, aire acondicionado, un buen televisor, un buen celular, pero no quieren estudiar. Excelente, qué buena enseñanza. Y como ese es el mensaje de algunos, que no es necesario estudiar para salir adelante. Tenga para que se entretenga.
2: Esa es la base de todo. Y siempre es bueno llevarlo hasta el lugar donde se suda, se lucha por
1: se los pongan los zapatos, que se pongan en los zapatos. El proceso para luchar, para conseguir las cosas, sino que quieren todo es de papi y mami.
2: Para que vean que todo no es fácil.
1: Mandan cáscara y hasta aquí.
2: El chisme del día.
1: El chisme del día.

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0: 7:13, 7:13, estamos en Temprano Es Más Bacano. El alegre despertar de esta mañana, vamos a nuestro resumen informativo con los hechos más importantes del día de hoy en Olímpica.
1: La solidaridad con nuestros hermanos venezolanos a raíz del terremoto que se presentó y que sube las cifras de fallecidos. En estos momentos, de acuerdo con la información que nos llega procedente desde Venezuela, son 235 personas las que han fallecido y hay más de 4.300 heridos, alrededor de 100 edificaciones, es decir, 100 edificios colapsaron. ¿Se imaginan ustedes la catástrofe que están viviendo nuestros hermanos venezolanos? El aeropuerto de Maiquetía permanece cerrado. Sin embargo, Estados Unidos ha desplegado buques y aviones para ayuda humanitaria. Colombia envió un personal para rescatar a aquellas personas porque con el pasar de los minutos y las horas, pues se agrava y se pierden muchas esperanzas. La crisis humanitaria en Venezuela se agrava drásticamente, repito, y el gobierno nacional ha informado hasta el momento de 235 personas fallecidas. Se requiere de una ayuda para tenderle la mano a nuestros hermanos venezolanos.
0: Así es. Mire, y se ha podido observar que el pueblo colombiano es humanitario. Ya desde Montería se comienzan a recoger ayudas de todo tipo. Alimentos no perecederos, frazadas, colchonetas, enseres de aseo, etcétera, etcétera. Córdoba no olvida que en aquel momento también el pueblo venezolano, cuando el Frente Frío, también ellos se solidarizaron
1: con nosotros.
0: Sí,
1: claro,
0: señor.
1: Que sí. Oiga, Asobencor es la asociación de venezolanos en el departamento de Córdoba. Hoy hablar de Venezuela es hablar entre los escombros, pero queda la esperanza. Venezuela llora tras ese sismo de 7.1 y el otro de 7.5. Niños, animales, abuelos, familias que lo perdieron todo. Perdieron todo en el sentido de la palabra. Asobencor es la asociación de venezolanos que está en Montería. Ellos han unido esfuerzo para recolectar ayuda. Tu donación es igual a una vida en menos riesgo. Ellos tienen por iniciativa recolectar alimentos no perecederos como arroz, pastas, enlatados, leche en polvo, agua embotellada, kit de higiene y medicina básica, antibióticos, analgésicos, suero oral, insumos para heridas, carpas, cobijas, ropa para familias que lo perdieron todo en sus hogares, comida para las mascotas porque sí, ellos también son parte de la familia.
0: Sí. Mire, director y oyentes, ya identificaron y confirmaron el primer colombiano muerto en este desastre natural en Venezuela.
1: Y queremos tocar el corazón de los monterianos y cordobeses. Tu donación puede salvar vida. Cada aporte es esperanza. Cada ayuda es una vida menos en riesgo. Asobencor1@gmail.com es el correo. También tienen habilitadas tres líneas telefónicas, 317-098-9631, 313-573-8562, 319-606-7256. Hemos contactado precisamente a los dirigentes de esta asociación de venezolanos en Córdoba, Edgar Abdulaye. Bienvenido, buenos días. Por cortesía le damos los buenos días expresando nuestra solidaridad con toda su tierra.
2: Muy buenos días, don Néstor. Muy buenos días a todo el equipo de Olímpica. Muy buenos días a toda Montería y Córdoba. Bueno, me presento. Mi nombre es Edgar Castillo. Soy vicepresidente de la ONG Asobencor, que es la ONG que atiende a la población migrante venezolana dentro del territorio cordobés. Venimos trabajando en vista a esta calamidad de este doble terremoto, primero de 7.5, luego de 7.1, que afectó pues parte de Caracas y el estado La Guaira, que fueron los estados más afectados, donde efectivamente pues ya la sumatoria de los fallecidos ya asciende a lo más de 250 personas, más de 2.000 heridos, está ascendiendo cada día más. Estamos pasando por una situación en el país bastante fuerte, pero bueno, ahí estamos en la lucha. Ya tenemos nuestro centro de acopio dentro de la ciudad de Montería, estamos fortificando fuerzas, estamos recibiendo todo tipo de donación, sobre todo en el tema médico, okay, insumos médicos, medicamentos, comida no perecedera, agua potable. Principalmente esto, ¿para qué? Para hacérsela llegar directamente a todos nuestros connacionales dentro del territorio. Vamos a hacer un transbordo de aquí, todo lo recaudado de aquí llega a Cúcuta y de Cúcuta sale directamente tanto a Caracas como a La Guaira. También quiero aprovechar este canal para hacer un llamado también a las empresas, compañías privadas que se encuentran dentro del departamento y la ciudad, también para que pues nos colaboren y nos aporten su granito de arena. Solicitamos también lo que es el tema de para poder hacer el transporte, el traslado, a todas estas transportadoras. También hacemos el llamado, estamos en la plena disposición de recibir cualquier ayuda de parte de ellos. Y bueno, para hacer el traslado y el transbordo de toda esta ayuda humanitaria de aquí de Montería hasta la ciudad de Cúcuta, que es donde tenemos el centro de acopio mayor en todas las ciudades, porque estamos en varias ciudades en este momento.
1: Esta operación Todos con Venezuela tiene un centro de acopio en la ciudad de Montería que está ubicado en la calle 28A, número 4W79, en el barrio San Miguel, margen izquierda de la ciudad de Montería. Desde las 7 de la mañana y hasta las 7 de la noche todos los días hay un grupo de personas de Venezuela que están recibiendo la ayuda que nos puedan hacer llegar todos los monterianos y cordobeses, tenderle la mano a nuestros hermanos venezolanos en estos momentos. Sabemos que es duro lo que están pasando, sabemos que es duro ver que con el paso de las horas siguen aumentando los heridos.

0: U79, Barrio San Miguel, margen izquierda. ¿Nos puedes dar un punto de referencia? ¿Y qué necesitan ustedes en estos momentos para trasladar a nuestros hermanos venezolanos?
1: Bueno, sí, digamos que el punto de referencia que yo tengo es de la margen izquierda del río, por la 28, por la calle 28. Ya al llegar allí ya está bastante cerca la ubicación. Me pueden contactar al 319-606-7256 y con gusto le puedo compartir la ubicación exacta. Bueno, principalmente lo que solicitamos en este caso es que pues la colaboración en el transporte y el traslado directamente de aquí de Montería hasta allá. Por eso el llamado pues a las empresas y a toda aquella persona que se quiera sumar de corazón.
0: Los venezolanos que están en el departamento de Córdoba, que tienen familias allá, han creado un grupo para tener información, para saber si están bien, para aquellas personas que no han sido identificadas, para aquellas personas que están heridas, para aquellos que aún no han sido encontrados, puedan tener contacto, ¿o cómo están haciendo ustedes?
1: Sí, bueno, efectivamente, don Néstor, nosotros ya hemos articulado directamente con unos links que se están mandando directamente de Venezuela para ubicar a las personas que tengan familiares desaparecidos o reportarlos en este caso. Entonces, efectivamente, Asovencor y Venezolanos Unidos en Montería como tal, que también es otro grupo que tenemos en este caso, pues estamos pasando información constante directamente por allí para que nuestra población dentro del departamento de Córdoba pues se enteren y pues también pregunten por sus familiares.
0: ¿Qué información están compartiendo ustedes en estos momentos a través de esos canales con relación al balance de esta tragedia que se ha vivido en el hermano país?
1: Bueno, Néstor, mire, la información que se está manejando, obviamente, tanto la oficial como la extraoficial, porque tenemos comunicación directa también con entidades dentro de Venezuela, las cuales, pues, obviamente, el gobierno pasa una cifra, pero realmente pues puede hasta doblar la cifra que el gobierno está pasando actualmente. Quiero hacer un llamado directamente, y sé que esto se escucha hasta a nivel internacional. Hemos tenido también comunicación en los cuales pues hemos tenido problemas porque algunos camiones del apoyo, de la ayuda humanitaria que se está mandando, si hay situaciones irregulares donde están deteniendo los vehículos dentro del territorio venezolano y pues están intentando como desviarlos o algo por el estilo. Entonces realmente pues queremos hacer ese llamado de atención, que permitan la ayuda, permitan el ingreso y que de verdad no politicemos este proceso que se está llevando a cabo, porque aquí no hay distingo político, aquí todos somos venezolanos, aquí todos somos una sola patria y de verdad aquí no es nada político. Entonces le exigimos y le pedimos a todo el gobierno nacional de allá de Venezuela que por favor permitan la entrada de toda la ayuda humanitaria.
0: La solidaridad no tiene fronteras. Juntos podemos reconstruir esperanzas. Si Venezuela nos necesita, es el llamado que hace Asovencor, la Asociación de Venezolanos en el departamento de Córdoba. Gente de bien que ha venido a nuestro departamento, que han trabajado, que se han esforzado, que se han levantado, que han surgido, pero que también están recolectando ayuda para tender la mano a sus coterráneos. Nos comparte, por favor, el link para nosotros multiplicar la información y que aquellas personas que están preocupadas por sus familiares en Venezuela pues tengan una información de buena fuente, porque también es cierto que a través de las redes se aprovechan mucho para especular con este tipo de información.
1: Sí, claro que sí, yo con gusto le hago llegar el link para que ustedes lo hagan público. Y bueno, nada, pues el llamado es a la solidaridad, apoyar lo más que se pueda. Y bueno, muchísimas gracias a todo el equipo olímpico, a usted, don Néstor, por este espacio. Mi Dios lo bendiga a todos y bueno, esperamos que esta ayuda pues pueda llegar próximamente a Venezuela. Y bueno, como vuelvo y repito, el llamado a todas las empresas, a todos los empresarios de Montería y del departamento, pues a sumarse a esta noble causa para que nos puedan colaborar.
0: Perfecto, Asovencor está en Montería recolectando ayuda y tu donación puede ayudar a vidas que están en riesgo. recolectar alimentos no perecederos, arroz, pasta, enlatados, leche en polvo, agua embotellada, kit de higiene y medicina básica, antibióticos, analgésicos, suero.

0: Oral, insumos para heridas, carpas, cobijas, ropa para familias que perdieron todo en su hogar, pero también no nos olvidamos de los perritos, de los gaticos, de las mascotas, porque ellos también son parte de la familia.
1: Sí.
0: Muchas gracias.
1: Bueno, muchísimas gracias, don Néstor. Bendiciones a todos.
2: Mire, esta información la acabamos de compartir también en nuestras redes sociales para que se enteren desde nuestras redes sociales el punto de acopio y el horario de recepción que tienen habilitado para la recepción de cada uno de estos aportes que va a hacer la ciudad de Montería.
3: 7:27 p.m, como les decíamos hace unos minutos, fue confirmada ya e identificado el primer colombiano fallecido en Venezuela. Una carrera contra el tiempo y un clamor estrictamente humanitario es el que lidera desde Europa a la colombiana Indira Ramírez, con el objetivo de localizar con urgencia en Bucaramanga o en cualquier parte del departamento de Santander a los familiares de Argemiro Antolines Ángel, un bumangués de 64 años que se convirtió en una de las víctimas mortales de los dos terremotos que sacudieron Venezuela, afectando varias ciudades. Es el primer colombiano identificado y de quien se sabe murió en esta tragedia.
0: Triste lo que se vive, y es un panorama que apreciamos: imágenes, la remoción de escombros, la llegada de ayuda humanitaria desde muchos países, Estados Unidos, Colombia, El Salvador, Argentina, todos los países enviando ayuda, enviando rescatistas. Podemos describir una imagen a esta hora de la mañana donde el cuerpo de bomberos que acaba de llegar de Colombia ya se ha sumado a las labores de rescate. Y es triste los videos, las imágenes que hemos podido apreciar a través de las redes sociales. Una descripción que arruga el corazón, que entristece el alma, el ver niños, bebés,
3: Mascotas.
0: Mire, adultos mayores.
3: Adultos. El hecho de ver personas ya fallecidas en medio de los escombros, algunos con escombros pesadísimos encima, sin algunas extremidades, es aterrador. Imagínese uno que lo está viendo en videos a través de redes, ahora ellos que no solo lo ven, sino que lo están sintiendo. Familiares desaparecidos, de los cuales todavía no tienen noticia ni razón de su paradero. Algunos colombianos que tuvieron que partir en medio de esta tragedia porque algunos familiares estaban residenciados en este sector del estado de La Gaira, uno de los más afectados por esta, por esta emergencia natural que se presenta en el vecino país de Venezuela.
0: Desgarradores los relatos de sobrevivientes de estos terremotos en Venezuela. Todo se desplomó, la esperanza se esfumó y los residentes en La Guaira describen la angustia de buscar a familiares bajo los escombros mientras reclaman maquinaria, rescatistas y apoyo urgente para salvar vidas. Volvemos en instante para ampliar esta información y a través de nuestras redes en Facebook e Instagram pueden también informarse sobre el link para rescatar o para ayudar a aquellas personas a encontrar sus familiares en la hermana República de Venezuela.

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Son las 7 de la mañana, 43 minutos, 7:43, estamos en temprano, es más bacano. 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

0: Las 7 de la mañana, 52 minutos, 7:52. Estamos en Temprano es Más Bacano. ¡Qué golazo acompaña los partidos con unas arepitas rellenas o unas empanaditas crujientes! 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
2: Óiganme,
1: Choco.
2: Choco, yo estaba bien tempranero.
1: Tempranito, sí, señor.
2: Un calor bravo anoche.
1: Sí.
2: Hombre, yo estaba que dormía en bola porque es que no aguantaba el calor, hombre. Yo estaba un bochorno que se sentía. Uno se bañaba y salía sudado.
1: Bueno, pero ya pasó, ¿cierto?
2: Claro, ya la madrugada se refrescó, empezó a pasar un viento extraño.
1: Digo, ya el ventarrón ya pasó.
2: Ah, bueno, ya pasó. ¿Cómo les parece a ustedes?
3: ¿Cómo les parece a todos ustedes?
2: Imagínense que un hombre encontró un Nokia 1100.
1: Vaya.
2: Tenía un cuarto, o sea, ese que llaman de San Alejo.
3: El propio 1100.
2: Donde echan el poco de cachivaches viejos para no botarlo.
3: Lo que no sirve.
2: Y un día dijo, bueno, yo también soy loco guardando aquí un poco de pendejado. Empezó a sacar vaina y a botar. Y se ha encontrado en medio de ese poco de cosas viejas. Un Nokia 1100.
1: Buscando entre mis cosas viejas.
2: No me encontré, claro. Oye, después de 10 años se encontró un 1100 en el cuarto viejo.
3: Vale plata.
2: Pero ¿saben qué es lo más alarmante?
1: Todavía funciona.
2: Que estaba cargado. Claro. Tenía la batería en 5%. Pero créanme que es verdad.
1: Saco mi casa.
3: No voy más.
2: Busquen la noticia que es real. Tenía 5% de batería.
3: Después de 11 años.
2: Claro.
4: 5%, creo que ellos mostraban o muestran.
2: Claro.
4: Es rayitas.
2: Oh, pero muestran el porcentaje.
4: Sí.
2: Claro. Bueno, después de 10 años en los objetos olvidados, encontró el dispositivo, hizo hasta un video donde está mostrando y dijo, mire, después de 10 años, ¿cómo es posible que este teléfono tenga carga? Sorprendieron a los familiares, a los conocidos. El viejo teléfono todavía conservaba algunos contactos antiguos de la época cuando no, bueno, cuando eso ya existía la SIM card. Cuando el 1100. Bueno, el hombre no dudó en hacer un video para las redes y mostrar en vivo que había encontrado el teléfono con el 5% de carga.
3: ¿Y no llamó por casualidad y habló con alguno?
2: Ah, porque ya esa red que se usaba antes ya no se usa, ya ahora. Esto es 4G, 5G.
4: Ya tiene la banda cerrada.
2: Claro.
4: Choco, pero ¿sabe una cosa?
2: Ajá.
4: En la plataforma Mercado Libre, ¿sabe el precio de ese teléfono? 2,100,000 pesos cuesta
2: un 1100.
3: Acá se alcanzándose el iPhone.
4: 2,099,000 pesos cuesta. Y otro lo venden 879,000 pesos.
2: Qué bueno, ese teléfono se le caía a uno y no le pasaba nada. Yo recuerdo.
3: ¿Qué recuerda?
2: Mira, una vez estábamos haciendo un trabajo en una casa de 3 pisos. Se me salió del bolsillo, ¡pra! Y él era como brincaba, era como de caucho.
4: Sí, sí.
2: Y lo único que pasó fue dos cosas. Por un lado salió la batería y por el otro el teclado, él se desprendía y uno lo guardaba otra vez y no le pasaba nada.
4: Sí, señor.
2: Y qué vaina tan berraca estos teléfonos.
4: A mí me gustaba mucho el 1100 para el juego de la culebrita.
2: La culebrita y la lámpara. Fueron los primeros celulares con linterna.
3: Con linterna, sí, señor.
2: Claro.
3: Pero esto es un TBT, ¿o qué? Es una noticia.
2: Una noticia.
4: De ahí se desprenden los recuerdos.
3: Pero imagínate. 11 años, 12 años y todavía con carga. Es más, no lo digan mucho porque ya lo reinventan
2: enseguida. Pero si esos teléfonos le duraba la carga hasta una semana.
3: Le acepto hasta un mes, pero 11 años.
2: Pero como no lo están manipulando, se conserva ahí sin
3: insistir. Persiste, claro. No deja de insistir.
4: Bueno. Eso es mi caso.

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0: Las 8 de la mañana, 15 minutos, estamos en temprano, es más bacano.
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2: Felicidades hoy en el día de su cumpleaños a Ana Díaz Ramos, de parte de todos sus familiares en el Congo, vía Tierra Alta, de parte de Isaac David Mulasco Ramos, le desea felicidades.
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4: Yo mañana juega en Colombia. 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
2: Bueno, tengo servicio social. Muy buenos días, Olímpica. Para pedirles el favor, mi cartera la extravié en el día de ayer. En ella llevaba todo mi documento. Mi nombre es César Augusto Mora Martínez. César Augusto Mora Martínez, quien haya encontrado esta cartera puede comunicarse al 301-208-4115. Hay excelente gratificación.
5: Feliz cumpleaños para Carmen Rangel, Santi Rangel, de parte de su hermano Domingo Rangel, que las quiere mucho, y felicidades en su día.
0: 8 de la mañana, 18 minutos. ¡Qué golazo, compañeros! 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
2: Dice, buenos días, Olímpica, desde Pasto, reporto sintonía en la distancia. Jesús Hernández, escuchando temprano, es más bacano.
3: Y en Pasto están contentos, ¿no? La fiesta de este fin de semana.
2: De blanco y negro.
3: De blanco y negro.
0: Carnaval.
3: Sí, señor.
0: Pero
3: carnaval blancos y negros.
4: Bueno. Bueno, acá nos gozamos en Festival del Porro.
3: Sí, señor. Ajá.
4: Y eso que no solamente en San Pelayo, el Festival del Porro también, usted se va a un parque, tira su porrazo y ya con eso usted está pasándola sabroso.
3: Sí, es la fiesta de San Pedro y San Pablo.
2: Ah, eso sí, para fin de año. El carnaval es a principio de año.
0: A principios.
2: Del 2 al 7 de enero.
3: Sí. Esa es la de blanco y negro. Ahora en la fiesta de San Pedro y San Pablo. Esos dos manes andaban juntos.
2: Ah, sí.
3: Mamando ron por la calle.
2: ¿Cómo va a ser?
3: Claro, por eso es que la fiesta de San Pedro y San Pablo eran fiesteros. Cuánta fiesta había, ahí estaba San Pedro. Y si estaba solo, eso, llamaba eso, a San Pablo.
0: Por eso es el fin del puente, porque ese es en honor a San Pedro y San Pablo.
3: Parranderos, por eso los santos parranderos, bailadores de porro, de salsa, de champeta, de vallenato. Esos santos eran.
2: ¿Hasta quién montaría venir?
3: Claro, San Pedro y San Pablo. Esos dos, cuando se juntaban, acababan el mundo.
5: Mire, ahorita que el Choco mencionó lo del Festival del Porro, usted sabe que inició ayer, y les cuento que un caballo no aguantó
6: y se esporrondingó.
4: Un caballo, un burro.
6: Y se colapsó. Se pegó su esporrondinga, no aguantó el viaje durante la...
3: El recorrido.
6: El recorrido.
3: Sí, colapsó. Tremendo. Debido a la fatiga.
4: ¿Cansancio? Sí. Por eso es que burro es burro, porque burro aguanta.
3: Burro aguanta.
4: Usted no ve cuando hay una persona que trabaja, le dice, ese man es un burro, un mulo.
6: Sí.
4: Porque trabaja en el sol, no siente el lomo.
3: Ya, sinónimo de burro.
6: Sinónimo de burro.
4: Ajá. Dicho muy padre.
3: Ahí está. Sinónimo de burro, ahí ya está. Habló. Listo. Un sinónimo de burro, mi estimado.
4: Sinónimo de burro, un man cerrado.
3: Cerrado, que no entiende.
4: Que no entiende.
3: Correcto.
4: Sí, ese es burro.
3: Tiene razón, sinónimo de burro.
6: Camellador.
3: Dicen que el cachón y que es sinónimo de burro. No oye, ni ve, ni entiende. Escuchemos para ver si es verdad.
7: Ajá, amor. ¿Cómo te fue el médico?
8: ¿Cómo me va? Mira,
7: ajá, ¿qué pasó?
8: Ay, Len, que soy estéril.
7: ¿Qué? Ajá, ¿y qué tiene?
8: Ajá, y mis hijas

0: tigre y le mete una levantada y lo ataca. Bien. Y después se regresa a ver quién fue el que lo odió. De ahí viene la vaina que es bruto, burro. Oye,
1: indefenso.
0: Claro, mira. Ignorante.
2: Mira, ve. Buenos días, ¿verdad? Están hablando de mí, ¿verdad? Porque encontré un pajarito, ¿verdad? Que escuché que estaban hablando de mí, ¿verdad? Pero no soy yo, ¿verdad? El bigote se me cayó, ¿verdad? Comandante, se me cayó el bigote, ¿verdad? Están hablando de burro, ¿verdad? Ustedes saben qué hice yo acá, ¿verdad? Cogí un burro, ¿verdad? Una burra para que no se aburra, ¿verdad? Y las encerré en el cuarto, ¿verdad? Y desde entonces se convirtió en burra, ¿verdad?
0: Ya se cagó el chiste, usted ya se cagó el chiste, hombre. Bueno, el burro, como lo decía el compañero Pupilo, por su gran resistencia.
3: Claro, claro.
0: Trabajo pesado. Era un en los tiempos de antes. Yo recuerdo.
4: ¿Qué recuerda?
0: Que el burro era un animal de carga.
1: Sí, señor.
0: La leña. Lo baños de agua, ¿cómo se llama?
1: Querido por Dios, querido por Dios, claro, como Dios, sinónimo del trabajo.
0: Dios, dice la Biblia que Jesús se movilizaba en un burro.
1: El burrito lo tenían ahí en el
0: burrito sabanero.
1: En el
2: pesebre.
1: Pesebre.
0: Sí, claro. Bueno, el burro de cuatro patas, burro. Un animalito que lo
1: ¿de utilizaba? ¿De cuatro o de cinco?
0: Bueno, dicen que tiene una tiene una quinta pata corta. Bueno, el burro era utilizado para la carga, para sacar los productos del campo, claro. La yuca, los costales. Y lo utilizaban nuestros ancestros para movilizarse a largas distancias.
1: Es más, los tres reyes magos andaban en un burro. En burro.
3: En camello.
1: No.
0: Dicen ellos, que Melchor.
1: Pero fue que se lo cambiaron.
0: Ah, ok. Dicen que Melchor, el morenito, no sé si era que andaba con un burro o era burro. No sé cómo era la vaina. Algo así leí.
3: Son morenitos, bueno, son peligrosos.
0: Peligrosísimos.
1: Melchor y que era burro, mira eso.
0: Y Oregón.
1: Ajá.
0: El burro, bueno, cuando usted le dice burro, no le están diciendo otra cosa, sino Oregón, se refieren al cojo Oregón.
1: Ajá.
0: El burro escuchaba a los demás animales en la selva.
1: Sí.
0: Claro. Y entonces iba a decirle lo que iba a pasar. Oye, el burro tiene sus cualidades.
1: Claro.
0: Entonces llegaba y le decía, por ejemplo, a la zorra: oye, zorra, pila que viene una lluvia de tigres, se nos van a meter en la madrugada y van a acabar con todos los animales pequeños.
1: ¿Cómo?
0: Ya, entonces venía el tigre. Ah, que fue el burro que sapió.
3: Ese burro.
0: Y mira, ñácate, se mamaban a burro. Oye, dice la historia.
1: Bueno, bueno, yo le tengo otro.
3: A ver.
0: ¿Otro burro?
1: No, es un chiste, pero relacionado con las mujeres. Las mujeres, ay, Dios mío. Por eso es que yo prefiero darle la plata y que ella compre lo que ella quiera. Pero acompañarla para que una mujer compre.
0: ¿Ah? Eso es una burrada.
1: Le huelan la piedra a uno. Escuche usted, escuche.
5: El que se metió en un almacén y se robó un vestido de mujer. Sí, mi agente, era para mi esposa.
1: ¿Qué?
5: Pero tres noches seguidas. Es que estaba indecisa, hizo que lo cambiara como tres veces.
0: Hombre, no hay derecho.
1: Así son ellas.
6: 8:26 a.m. en Olímpica.

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0: 8:43. Qué mañana rica y divertida. 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
1: Saludo cordial a esta hora de la mañana para José Domingo Ayala Rodríguez, allí en el centro de la ciudad, igualmente al popular Pacho Guarilla, que está en Ciénega de Oro.
2: Un saludo especial también para el gran José Jiménez, que está en la sintonía. Dice, salúdame a mi madre Elsa Regino. Aquí vamos, escuchando temprano, es más bacano.
3: Dice, buenos días, señores de Olímpica, los escucho desde la aplicación. Quiero saludar a toda mi familia en el barrio La Granja, disfrutando de temprano, es más bacano.
1: Mañana juega Colombia.
2: ¡Colombia!
1: ¿Cómo queda ese partido mañana?
3: Bueno, si está preguntando por el marcador, yo digo que
1: resultado, gana, no marcador.
3: Gana Colombia, 2-0.
2: Gana Colombia 2-1.
0: Es con Portugal.
1: No, le vamos a meter 3-1 ya. 3-1.
0: Con Portugal.
1: Hay mujeres que no saben de fútbol, pero se ven el partido. ¿Cierto? Okay.
0: Ajá.
1: Bueno. Ajá. Sí, sí. Y entonces, ay, están viendo el partido y sale.
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0: 8:45 en Olímpica.
2: Dice por acá un saludo especial. Desde Planeta Rica, oye, Córdoba, está de cumpleaños Natalie Rodríguez. La felicita a su padre, Vladimir Villalba. Que Dios la bendiga y la proteja en su día.
0: Oye.
2: Le tengo la programación para este fin de semana, para este puente festivo 28 de junio, que se juega en el Estadio Monumental de Villameniza, el segundo torneo femenino y masculino de bola de caucho, arrancando desde las 10 de la mañana, Renovación frente a Azulejas, a segunda hora Gigantes frente a Renovación, a tercera hora Águilas frente a Renacer y a cuarta hora Veteranos frente a Amigos de Villameniza.
0: Mire, también le tengo la programación del torneo del barrio Pansenú, domingo 28 y lunes festivo 29. El domingo 28, la 22 Fútbol Club enfrenta a los Profes a las 8 de la mañana. A las 9 de la mañana, Amigos de Siempre La Unión versus Amigos de Carvajal. A las 10:30 de la mañana, Amigos de Jordan versus Chris Cole. A las 11:30 de la mañana, Pansenú versus J Boys. A las 12:30, el compromiso de Amigos de Carlos versus La Bonga. Y cierran la jornada a las 2 de la tarde, Fútbol Club Veteranos versus CSK. Y les tengo la del lunes festivo para la cancha del barrio Pansenú. A las 9 de la mañana, Pansenú versus Amigos de Jordan. A las 10 de la mañana, J Boys versus Veterano Fútbol Club. A las 11 de la mañana, Amigos de Siempre La Unión versus Amigos de Carlos. A las 12:30 del día, Los Profes versus Chris Cole. A las 2 de la tarde, Amigos de Carvajal versus CSK. Y cierran la jornada a las 3 de la tarde, La Bonga versus La 22 Fútbol Club.
1: Campeonato de softball masculino en Buenos Aires. Levanta programación para el domingo 29 de junio. Mucha atención, 10 de la mañana. Hoy Oscuro se enfrenta a Nueva Lucía. Segunda hora, el equipo de Planeta Rica se enfrenta a Hoy Oscuro. Y a tercera hora, Juventud Buenos Aires se enfrenta a Planeta Rica.
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10: Buenos días.
11: Buenos días.
10: Reciban una bendición especial.
11: Amén.
10: Hoy es viernes.
11: Sí, señor.
10: Mañana juega Colombia. Tú sabes, Colombia.
11: Hoy.
10: Voy por un 2-1. Hay una diferencia entre las amantes y las novias.
11: Hombre.
10: ¿Usted sabía?
1: Usted eso sí sabe.
10: Por supuesto. Y usted también, hey.
1: Yes.
10: Hey, hay diferencia entre amantes y novias. Pate, ¿saben
1: vamos
10: cuál es?
11: Mejor.
10: Hoy. Hey, la diferencia entre amantes y novia es que, por lo menos en mi caso, tengo una que parece en un plan de celular.
11: ¿Por qué?
10: Porque son prepago, pospago y plan ilimitado. Esa es la diferencia.
8: Te va a ganar una cachetada tú con lo que estás diciendo, padre. Padre.
10: Te reprendo.
8: Dinero.
10: Te reprendo a ti y tu cachetada.
2: Bueno, los oyentes envían sus saludos a través del 320-536-1905. Dice buenos días, Olímpica. Saludos para mis hijos, Samuel, Elizabeth y Lian, desde La Unión, Antioquia. Wilson Avilés, escuchando Olímpica.
8: Bueno, ¿y dónde están? ¿Dónde quedaron los datos curiosos del Mundial?
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8: Compadre Javi, ¿dónde está? ¿Dónde estará?
1: Está un poco enfermo. Ya vamos a tener contacto con él.
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8: Yo le tengo datos curiosos del Mundial.
10: Dígalo, tírelo.
8: La primera mujer árbitro que reconoció un error se dio ayer en el partido. ¿Cómo es el partido, hombre?
1: De
8: el partido
1: Países Bajos.
8: De México, México con Alemania.
3: México con Alemania.
11: No, Ecuador con Alemania.
8: Ecuador con Alemania. Ahora sí. Gracias por la corrección.
1: Este es lo que está fumando últimamente.
8: Bueno, la mujer se equivocó y hizo un par y dijo: claro, rectificó, me equivoqué. Me acabo de equivocar. Lo malo fue que el dicho no encajó.
3: Estoy descalificado.
8: Es de hombre de que nos equivoquemos, ¿no? Pero era una mujer. Pero bueno por ella que lo reconoció.
3: Pero es de humano, claro.
8: Claro, de humano recorre de que nos equivoquemos.
1: Sí, porque yo trabajo bajo la percepción de los que observan, ¿no?
8: Total. Hombre, claro que sí.
0: 8 de la mañana, 50, vamos a conocer el estado del tiempo, resultado de las loterías más importantes jugadas en el día anterior.
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0: El ideal nos dice que hoy, jueves o viernes 26 de junio, a las 6 de la mañana, bueno, presenciamos las primeras lloviznas, fuertes lluvias en algunos sectores. Fuertes lloviznas, dice el IDEAN que a las 9 de la mañana se mantendrá el cielo algo nublado, a las 10 de la mañana despejado, 11 despejado, a las 12 del día despejado, a la 1 de la tarde algo soleado, a las 2 de la tarde soleado, 3 de la tarde parcialmente soleado, 4 despejado, 5 despejado, 6, 7, 8 y 9, 10 de la noche despejado. Probabilidad de lluvia, bueno, ya las pudimos observar a primeras horas del día.
1: De inmediato conocemos el resultado de las loterías jugadas el día anterior en el territorio colombiano. Si tiene chance Lotería Un Quintico, sácalo porque aquí vienen los números ganadores.
13: Señores, va a empezar la lotería.
14: ¡Que salga el número!
10: Sácalo porque te la canto con la Lotería de Bogotá. 0554, Dorado Mañana 93-88, Dorado Tarde 74-94, Dorado Noche 06-74, Culona 55-61, Astro Sol 0583 con el signo de Capricornio, Astro Luna 5600 con el signo de Aries, Pijao de Oro 5152, Paisita Día 6767, Paisita Noche 9692, Chontico Día 8229, Chontico Noche 3803, Cafeterito Tarde 9690, Cafeterito Noche 0987, Sinuano Día 3695, Sinuano Noche 0865, Castro y Día 378, Castro y Noche 243, Playford Día 7916, Playford Noche 3278, Samandía 9689, Caribeña Día 7352, Caribeña Noche 7392, Motilón Tarde 8736, Motilón Noche 8244, Fantástica Día 7400, Fantástica Noche 9050, Antioqueñita Día 2394, Antioqueñita Tarde 1249 y Culona Noche 4774.
1: De inmediato conocemos los números de la suerte para el día de hoy. Mucha atención, papel y lápiz a la mano. El número 50, el número 78, número 56, el número 94, el número 96 y el número 84. Repito, 50, 78, 56, 94, 96, 84. Suerte para todos.

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0: Son las 9 de la mañana, 13 minutos. 9 de la mañana, 13 minutos. 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
1: Sí, señor. Qué bien. Son las 9 de la mañana, 17 minutos. Pendiente porque tenemos.
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1: Pendientes porque en instante estaremos dando a conocer las llamadas de los oyentes que se comunican a Olímpica Estéreo para ganar boletas para ver el partido de
3: mañana,
1: este sábado.
3: Mañana Colombia versus Portugal en la sala de cine de Royal Films, aquí en el Centro Comercial Nuestro Montería.
0: Sí, señor, 9 de la mañana, 11 minutos, 9 con 11. Les cuento a esta hora de la mañana. 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
1: Y a esta hora de la mañana, invitado especial aquí en Olímpica Estéreo, llega John F. El Prefe.
4: Cuéntamelo todo.
1: Bienvenido, John F. Muchachos, vamos a recibir a John F. con un fuerte aplauso.
4: ¿Cómo estamos, Montería?
1: Siéntate, ponte cómodo, tómate un tinto. Bueno, tú no tomas tinto, sin azúcar.
4: Sin azúcar, sí.
1: ¿Cómo estamos de diabetes?
4: Oh, estamos mejorado. Excelente, estamos excelentes.
3: Controlado.
1: John F., ¿estabas perdido?
4: Un poquito, tío.
1: Bueno, cuéntame, pero me alegra, te voy a estar gordito, ¿vale?
4: Ah, pues, estamos en otra.
1: Eso, me gusta.
4: Es que uno se pierde nada más para ponerse mejor y volver de la mejor manera.
1: ¿Qué nos traes hoy?
4: Bueno, venimos con nueva canción, después de varios años que estaba por ahí un poquito quieto.
1: Llevando garrotes del Leo.
4: Ay, Dios mío.
1: ¿Verdad? Yo no les tengo miedo a los rockeros, yo voy de frente.
4: No, estamos paralizados por cuestiones de ya personales, salud
1: primero que todo. Sí, pero me alegra verte con un nuevo semblante, con un físico bastante reconfortado y bueno, ese optimismo tuyo, bacano.
4: Usted sabe cómo eran las cosas conmigo antes, que yo me sobrepasaba y todas las cuestiones, pero ¿verdad? Por estar ahí. Y bueno, ya hay un momento en donde uno dice, no, hay que parar para retomar de la mejor manera.
1: Claro.
4: Eso es lo que estamos haciendo. Por eso ya después de tanto tiempo venimos con nueva canción. La canción Se Fue la Luz.
1: Una
4: canción
1: que Se Fue la Luz.
4: Sí, se llama Se Fue
1: Háblame
4: la Luz.
1: Háblame de Se Fue la Luz.
4: Esto es una champeta, pero realmente es una mezcla entre amapiano y champeta.
1: Amapiano. Tú cada rato tienes un invento raro. Cuando el danzar, admitiste danzar anticipado. Lo mismo hueve el frutiluf, ¿cómo le llamas esa vaina? ¿Cómo es?
4: Sí, estábamos haciendo con reggae, con dancehall, con calypso, hicimos bastantes cuestiones y siempre me gusta como que traer
1: el African Beat ese también. Ya tú venías anticipado porque tú así has tenido esa connotación de anticiparte a lo que viene en las fusiones de la música.
4: Esto está claro, nosotros siempre estamos por ahí. Como que viendo lo que puede pasar.
1: El avance.
4: Y proponiendo.
1: Claro.
4: Bueno, esta canción la trabajamos con Wanda Iriarte, Elio Chaguala, que ahora mismo es número uno en Cartagena.
1: Le dicen el hombre de la varita mágica, lo que tenía el rey, la varita mágica para saber qué disco así se mismo va a pegar.
4: Así mismo. Y bueno, la producción la trabajé aquí con mi compadre Dani Style, un productor nuevo.
1: Pues siéntate,
4: de la
1: Dani Style.
4: De la ciudad de Cartagena.
1: Parece a Vitico de la Cruz, igualitico. ¿Sí o no? Víctor de la Cruz igualito.
4: Y bueno, estamos trayendo proposiciones nuevas y venimos con muchas más proposiciones nuevas ahorita en esta nueva etapa de John F. Y bueno, vamos a estar viniendo también bastante por acá.
1: Suéltelo, rica, dale candela para ver qué nos trae hoy John F. el Flefe.
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1: 9 de la mañana, 24 minutos, se fue la luz. John F. reaparece con este batacazo. Oiga,
2: tremendo éxito hoy, te va sí, para éxito seguro.
1: ¿Seguro? Te disco te quiero.
2: Tiene viaje, te felicito. De verdad que, hombre, es importante lo que tú decías, resaltar los nuevos valores. Hay un nuevo productor, muchacho joven con talento. Él es
3: Danny Styles.
2: Sí. Danny Styles. ¿Isleño o cartagenero?
3: No, soy de Cartagena.
2: ¿Nacido en qué barrio?
3: En Nigeria.
2: ¿Nigeria? ¿Sabes dónde es? No,
3: en la quinta.
2: ¿Solo en la quinta? Sí. Ah, caramba, te estoy viendo la cara y tú te pareces a Víctor de la Cruz. Sí. Y sobrino de Ticón.
3: El Ticón es...
2: ¿Tío tuyo?
3: Casi.
2: ¿Familia tuya, viste?
3: Casi.
2: ¿Y el David Borrás también?
3: Con el pione, claro.
2: Ah, bueno, viste. Entonces, ahí va. Si estoy en la línea.
3: Me cargó.
4: Un cuarto de palenquero también.
2: ¿Un
4: ahí.
2: ¿Cuánto qué?
4: Un cuarto de palenquero ahí en la raza.
2: Hombre, ¿cómo va a ser?
4: En la raza, descendiente también.
3: Somos casi primos.
2: Bueno, hablemos de tu trayectoria y cómo se da esto, porque es bueno darle la oportunidad a los nuevos talentos. Fíjense qué tremenda canción la que acabas de lograr.
3: Sí, gracias. Bueno, lo que pasa con mi carrera es que yo inicié más que todo al revés. O sea, empecé a producir afuera, en África, Europa, y luego voy a pasar acá.
2: Aguanta ahí. ¿Cómo así que en África, Europa y...?
3: Pues, en esto del Afrobeat, yo empecé en el 2020. Un poquitico antes que empezara la pandemia a trabajar lo que es el Afrobeat, el Amapiano.
2: Correcto.
3: Mucho antes de que se consolidara acá en Colombia.
2: O sea, tú incidiste para que llegara ese estilo de música acá y se fusionara también.
3: Pues sí, quizás uno de los primeros en...
2: ¿Estabas exactamente en qué país de África?
3: No, trabajamos virtual.
2: ¿Virtual? ¿Pero con quiénes allá?
3: Estaba en Tanzania.
2: ¿Tú sabes que África...?
3: Es un continente grande, sí.
2: Sí, es muy grande y la música, mire, África es uno de los países que más música tiene, más géneros musicales tiene, y hay de todo.
3: Todo viene
2: Zaire,
3: allá.
2: Zaire, Congo, todo. Zimbabue, todos tienen...
4: Todos los ritmos vienen de allá.
2: ¿Sí o no?
3: Trabajé en Uganda.
2: Mira eso. Eso es hueco.
3: Nigeria.
2: Puro bocachiquera.
3: Tanzania.
2: Pura música bocachiquera.
3: Zimbabue.
2: Ya en Zimbabue.
3: Y ahora,
2: ahí entra el Zuku.
3: Y ahora último, más con Sudáfrica. Que es de donde viene el Amapiano.
2: Ahí está. ¿Vio? Clarito te lo estoy diciendo. Tremendo. Te felicito, pelado. En la buena. Y el bueno, ahí tiene. Buenísimo. Pero ahí tiene el resultado. Hoy.
3: El Amapiano es una mezcla de jazz con lo que son los ritmos contemporáneos de África. Y el EDM.
2: Una pregunta, nosotros sabemos que ahí hay la cantidad de géneros del mundo, lo que tú quieras en África. Lo que tú quieras.
3: Sí.
2: Quizás el más rico culturalmente en música, África. Pero ellos sí saben que nosotros acá estamos haciendo eso.
3: Pues yo... De mi parte, pues cada vez que tengo la oportunidad de mostrarles lo que se está haciendo acá, lo hago. Demuestro
4: no. Oye, ellos saben del poco cover y todo.
2: Están enterados. Por eso les quería decir, porque esto no es de ahora. Esto desde la creación del grupo Cusima, Hernán Hernández, Nacho, Casiva también, que cogían las pistas, las embolataban y le metían una mezcla y unos lenguajes estos raros.

0: Pero ellos no sabían. Ahora con las redes sociales la vaina es distinta. Con las redes sociales,
1: la comunicación.
0: Claro. 3, 4, 5 partituras y allá enseguida te están pidiendo los derechos de autor.
2: No, ya la plataforma identifica.
0: Acércate al micrófono.
2: La plataforma identifican. Sí. Identifican todo lo que tiene la firma digital de lo que tú haces. Entonces, ya es muy fácil. Lo que pasa es que muchos a veces no dicen nada, lo ven como que.
0: No, y ha trascendido el caso de las cuatro estrellas habitual, Sirán Benza, Bopol Banciamina, Guatamaye, Niwoma Bandido, Pepe Calén, Pierre Bacuba, el mismo Bopol Banciamina, sí. Toda esa gente ya han bajado la guardia, algunos ya han muerto también.
2: No, y con los nuevos artistas de africanos, los que están saliendo en Nigeria, en Uganda, en Sudáfrica, también saben que acá se hace claro. Música como la de ellos. De hecho, nosotros hemos hecho conexiones ya, o sea, sí. Yo he grabado con gente en África, con Daddy André, grabamos con Eddie Kenzo, grabamos también con este, o el de Ragaton C.
1: Uh-huh. Navigator.
2: Con Navigator, que en paz descanse. Grabamos con un montón y ellos saben lo que está pasando acá.
1: Claro.
0: Qué bueno. Bueno, en esta nueva etapa, hablemos de redes sociales, hablemos de plataformas digitales. ¿Cómo está John F?
2: Bueno, estamos por ahí en Instagram, como siempre, @ John F, el prefe. En TikTok también, John F Música. Yo creo que ustedes ponen John F y eso no sale en dos, eso sale en uno solo.
0: La carrandanga.
2: Ya, y ahí sale. Aunque la gente ahora me preguntaba, yo me conectaba en TikTok y me preguntaba, ay, ¿tú sí eres John F? Como que ahora no me pues parezco.
0: Está gordito.
2: ¿Qué? Vamos, ahora no me parezco. Dale.
0: Cuéntame la rica.
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2: La seriedad,
1: ¿cómo va a ser?
2: Hasta la seriedad.
0: Bueno, pregunta muy importante con el cambio generacional que ha habido y las plataformas digitales, las redes sociales. ¿Considera usted que ya los artistas de Champeta, Neto en Cartagena, que también ha tenido su evolución, siguen considerando el Picó como la plataforma de lanzamiento o ya esto se abrió?
2: No, hombre, claro que siempre el Picó va a ser la plataforma de lanzamiento. Lo digo de qué manera. Ahora yo puedo decir que yo no dependo de un Picó, pero hace 10 años...
0: Claro, de eso te estoy hablando. ¿Por qué? Porque en otra hora las canciones de la champeta de San Pacho a Pozón.
2: No, pero
0: o acá por la zona suroccidental, pasa Caballo, Albordó y ese sector
2: Néstor,
0: por ahí.
2: Pero yo, de hecho, estaba hablando hace días con mi hermano de eso. Por ejemplo, un pelado que viene del barrio.
0: Tuve el micrófono.
2: Un pelado que viene del barrio, que no tiene recursos, que no tiene cómo promocionar.
0: Uh-huh.
2: Así, imagínate que hay... Vamos a ponerle por bajito.
0: Se identifica 100, en ese sector.
2: 100 pelados así, tratando de sacar una canción y cambiar su vida con una canción. Ellos se tiran a redes sociales. ¿Sabes cuál es el porcentaje de éxito de esos pelados que se pegue uno y que por TikTok, como dicen, no, que el TikTok ya... Eso es uno entre miles. Porque no solo está la champeta, hay un poco pelado de otras vainas. Y el Picó te da la oportunidad, porque hay muchos Picos en donde tú entras, te están poniendo, te están viendo. Está la gente interactuando contigo y estás creando un nicho cercano. Entonces el Picó por eso es importante para el artista que viene saliendo. De pronto para el que ya pegó y ya lo conocen, ya no está, o sea, puede sacar canciones y tener más relevancia, las redes sociales le dan cierto reconocimiento y puede explotar más rápido. Lo mismo que puede pasar con un pelado nuevo, pero con un pelado nuevo es mucho más difícil.
0: Claro.
2: Que, por ejemplo, ahora mismo Luis Ter monta una cosa. Se fue un TikTok y se
0: rapidito,
2: fue.
0: Y todos esperan esa oportunidad.
2: Exacto, como le pasó a Mr. Black, como me pasó a mí, como le pasó a Twitter. Pero va a llegar un pelado nuevo, que quiere la oportunidad y quizás necesita.
0: Rompe el esquema.
2: Que quizás necesita la oportunidad de alguien que tenga una vitrina grande, como la tienen los Picos, que tienen unos adeptos ya, sí. Que le pueden servir como punto de arranque. Entonces uno nunca puede desligar eso. Y más que no es lo mismo una canción que sale aparte que la que viene recomendada el Picó.
0: No, y el Picó ayuda. El sonido del Picó Mira, tiene algo tan indescriptible que el vallenato, tú mueves la cabeza, la salsa el hombro, pero la champeta mueves el corso.
2: Neto, te voy a tirar un facto aquí, así como dicen, muchas veces dicen, no, que Picó ya no, así como muchos dijeron, no, la emisora ya no.
0: ¿No qué?
2: Eso es lo que yo siempre digo. Todo lo que te sirva para promoción.
0: Todo lo que sume es buenísimo.
2: Todo lo que sirva para promoción, tú lo necesitas. O sea, tú lo puedes utilizar, no le puedes restar importancia a esas cosas. Y yo sé que todo esto viene por lo que dieron Chris Ronnie, okay. Pero yo entiendo el concepto en el que ellos lo dicen. Ellos lo dicen mirándose de su ejemplo como tal. Ellos vienen de otra corriente, ellos de pronto no son tan nativos como nosotros desde el Picó. Pero un pelado nuevo que viene del barrio, obvio, necesita siempre a un picotero para que lo promocione. Es su primera carta de promoción.
0: Ya lleva garrote el chagual y el flaco. No es mentira. Hey, yo jefe. Gracias. Gracias por estar aquí con nosotros.
2: Hey, gracias a ti siempre por abrirnos la puerta, y no solo a mí, sino a todos los artistas de champeta. Que todo, yo no conozco a ningún artista de champeta que esté mala con Olímpica en Montería.
0: Ni
2: nada. A todo el mundo está alegre con Olímpica Montería siempre.
0: Hombre, gracias.
2: Y bueno, chévere siempre tener la puerta abierta y poder traer más música.
0: Stiley, me voy para otro lado. San Andrés. John Stiley, buenísimo. Claro, tú tienes vena artística. Claro.
2: Ese hace bueno, todo, ese compone, Stanley, gracias, artista.
0: Es compositor, es productor, es arreglista.
1: DJ
2: también trabaja conmigo como
0: sí, el propio Muñero.
2: Bueno.
0: Pero de los buenos. Bueno, papá, éxito y de verdad, gracias por traernos esta canción que van a disfrutar aquí a través de Olímpica Estéreo 90.5 aquí en la ciudad de Montería.
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0: Las 9:52, 9:52. Así avanza esta mañana en Temprano es Más Bacano. 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
1: Servicio social a esa hora de la mañana. El joven César Augusto Mora Martínez extravió todos sus documentos de identidad. La persona que se los haya encontrado, favor comunicarse al celular 301-208-4115. Hay excelente gratificación. César Augusto Mora Martínez.
0: Bueno, 9:52. Me iba a decir, Choco.
2: Hombre, yo le iba a complementar.
1: ¿El qué?
2: La noticia de la árbitra que se equivocó. Dato curioso.
1: ¿Habla usted de ella?
2: Claro, bonita, partida. Una mona bonita.
1: Hermosa.
2: Tori Penso.
1: Tori Penso, ¿de dónde es?
2: De Estados Unidos. Ah, okay. Marcó un hito en el fútbol al reconocer públicamente un error en el terreno de juego. Sí. Durante el partido, la silbante expulsó inicialmente a un jugador. Ajá. Luego, tras recibir la asistencia del VAR, revisó la jugada, corrigió su decisión y volvió a... O sea, echaron para atrás la expulsión.
1: Okay, okay.
2: Ese momento fue celebrado como un hecho sin precedentes y trascendental, puesto que al ser la primera vez que una mujer árbitra pita un partido en el Mundial, acepta y revierte una decisión de esta magnitud de forma pública.
1: Sí,
2: enviando un mensaje a esos árbitros malacaroso que vienen a desquitarse la corra como si se lo hubiera aplicado la mujer, y vienen acá a desquitársela con los pobres jugadores
1: con rabia.
3: Vamos a recibir oyentes que se comunican a esta hora de la mañana. Recuerde que estamos entregando las entradas para Royal Fin en el nuestro. Los oyentes de Olímpica Estéreo que pagan el servicio de gas a través del sistema digital, es decir, por PC. Entonces, la llamada que nos se produzca al instante, le vamos a entregar dos boletas y así sucesivamente vamos a estar llamando todo el día a los oyentes de Olímpica Estéreo y que pagan el servicio de gas de Surtigas a través de PC. Oyente línea, buenos días.
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3: Cleotiris.
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3: Cleotiris, ¿usted es residente o dueña de...? ¿Quién paga el gas?
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3: ¿Cómo?
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3: Ah, bueno, queremos decirle que ella...
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2: 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Yo, si estoy al día con el recibo, lo pagué por el internet.
1: Ajá.
2: Me puedo ganar dos boletas para ir con alguien a verme el partido de Colombia de mañana.
3: ¡Brujo!
2: En pantalla super gigante, eso es gigantesca. Con sonido envolvente.
3: Esa vaina tiene que irse. Tiene que irse y Berlín.
2: ¿Cuál es la sala de cine? ¿Cuál es?
3: Aquí en el nuestro.
2: Royal Fin en el nuestro.
1: En el nuestro. Claro.
2: Bueno, ya lo saben, entonces pendiente a contestar, que esto va a ser una locura.
1: Claro.
2: Oye, esto es una cosa que nunca se ha visto, un partido en una sala de cine.
3: Y vamos a estar entregando en la mañana de hoy. Vamos a estar entregando la mañana de hoy a los oyentes todo el día. Vamos a estar llamando a quienes estén al día con el servicio de gas que hayan pagado a través de las plataformas digitales.
1: Claro, así que si usted es uno de los oyentes que fielmente paga su factura de Surtigas a través de la plataforma o a través del botón PSE, pendiente a la llamada ganadora.
0: 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Bueno, 9:56, vamos llegando a la parte final de Temprano es Más Bacano. Feliz fin de semana, viernes. Hoy, no olviden los compromisos mundialistas para el día de hoy. Hoy también es un partido buenísimo, emocionante. Será Uruguay-España. Uruguay-España. Este partido será hoy a las 7 de la noche. Pero antes, a las 2, otro partidazo. Noruega-Francia. Noruega-Francia. Por un lado Mbappé, por el otro lado está este altote, el mono...
1: Haaland,
0: sí señor. Partido bueno, eso será a las 2. A las 2 también será Senegal-Irán. Buen partido a las 7 de la noche. Por un lado del grupo H, Cabo Verde enfrenta a Arabia Saudita. Y por el otro del mismo grupo, Uruguay-España. Y a las 10 de la noche, hay compromisos hoy del grupo G. Nueva Zelanda enfrenta a Bélgica. Y por el otro lado, la otra llave que es Egipto-Irán. Así está, están los partidos mundialistas para hoy. Para que tengan un buen plan en qué quedarse en casita, relajados, a disfrutar el plan mundialista. Y mañana.
1: El de mañana sí va a estar más bueno. La Selección Colombia, 6:30 de la tarde.
0: Bueno, ya lo saben, a ponerse cómodos. 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

0: Son las 10 de la mañana, 23 minutos, 10 de la mañana, 23. Estamos en esta mañana de la gozadera olímpica. Este viernes, fin de semana espectacular, viernes chévere. Vamos a hacer contacto con nuestro compañero DJ Franco para entregarnos información interesante a esta hora de la mañana. Compañero, muy buenos días, lo escucho, adelante.
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0: Bueno, gracias por esa información a esta hora de la mañana, compañero. 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Son las 10 de la mañana, 27. Estamos en esta mañana de viernes. Es fin de semana, se goza con Olímpica. De semana con puente festivo a bordo.

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0: 10:48, 10:48. Así estamos compartiendo con ustedes este fin de semana. Viernes espectacular. Viernes rico, viernes diferente. Voy a hacer conexión nuevamente con nuestro compañero DJ Franco, que nos tiene gran información importantísima para compartir con todos los oyentes a esta hora. Compañero, adelante y siga contándonos.
1: Muchas gracias, compañero. 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
0: Muchas gracias por esa información, compañero Franco, a esta hora de la mañana. Yo les sigo entregando información interesante. 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

0: Devuélveme todo, todo, todito, todo, mi amor, lo que me arrancaste, lo que te llevaste. Pero ven acá, ¿cómo te me vas a llevar el equipo de sonido? Dijo el mister. No.
1: Oye.
0: Señoras y señores, son las 11 de la mañana con 22 minutos, Cero Olímpica, 11, 22 minutos. Buenos días, Valevía, buenos días, Montería, Montería, buenos días, Valevía. Bueno, sean todos bienvenidos, aquí estamos nuevamente acompañándote en la gozadera de la mañana, la gozadera olímpica, donde todos bailan y disfrutan con ganas. La gozadera olímpica, gerencia de Torbario Zuluaga, dirección artística, director Cueto Guzmán, el inquieto de los papás de los pollitos, aquí les acompaño yo, el negrito del...

0: Y me acompañan los mejores oyentes del mundo a esta hora de la mañana, el 320-536-1905 de Olímpica Estéreo. Abrazo para todos los que nos sintonizan a través de la web, también a todos nuestros cibernautas, los mejores oyentes del mundo conectados a través del internet. ¡Hombre, Guanyamaja, hermano mío! Está como siempre en la sintonía vacilando la con Olímpica Estéreo 90.5. Nos fuimos, Franco.
1: ¿Cómo navega?
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0: 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Son las 11 ya 24 minutos en Olímpica. 11 con 24 minutos. Esta es la alegría del primer lugar de sintonía. La que suena en tu radio, la que más se oye. Ahora sí voy a regresar. Seguimos en vivo y en directo desde el barrio Balboa. Ahí en el Parque Balboa se encuentra nuestro compañero DJ Franco, que nos tiene más información con todo el personal de Tigo. Compañero, muy buenos días. Adelante.
1: Gracias, compañero. Continuamos desde el Parque Balboa, llevándole las mejores ofertas a todos los amantes, a los que deseen cambiarse a la nueva red móvil Tigo, y que hoy tiene muy buenos planes, porque Tigo se metió en todos los barrios, José. Recordemos los diferentes planes y los dúos que Tigo le entrega a todos los oyentes en el día de hoy.
2: 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Y también rapidito quiero en este caso mencionar que, bueno, trágicamente nuestro país, en este caso mi país, Venezuela, está atravesando por una situación muy crítica relacionada con el terremoto. Entonces Tigo también se suma a el centro de acopio, que en este caso se están recogiendo todas las donaciones que puedan acercarse a la ubicación de la calle 28A número 4W-79 en el barrio San Miguel, en margen izquierda. Y también en el centro de Montería, en la calle 30, número 10, en Montería. Cualquier granito que puedan aportar, insumos, médicos, ropas, alimentos no perecederos, Dios les bendiga grandemente por ese apoyo.
1: Muchas gracias, José, por esa información tan eficaz, tan veraz. Y bueno, nosotros también nos conmovemos con toda esta situación y estamos también, por supuesto, del lado de nuestros amigos y hermanos de Venezuela. Gracias, Tigo, por aportarse también. Y también Olímpica Estéreo se metió y también entrega su granito de arena. Así ya paso con ustedes para entregarle más información detallada con los amigos de Tigo desde el Parque Balboa.
0: Así es, compañero, todo nuestro sistema radial Olímpica Estéreo hoy se une en una sola voz para acompañar a nuestros hermanos, a nuestro hermano país, con solidaridad y esperanza, fuerza para Venezuela. A través de nuestras redes sociales pueden encontrar cómo y de qué manera pueden aportar su granito de arena. Así que los invitamos para que nos visiten en nuestras cuentas de redes sociales, en Instagram, en Facebook, en TikTok, en X. Nos encuentran como Olímpica Estéreo Montería. Vamos a una mini pausa, no se muevan.
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Eso, oh, ella quiere que la azote, se llama la azote, la hace Chris y Ronnie. Oh. Bueno, señoras y señores, ya son las 11:48 minutos, el Olímpica 11:48 minutos. Azote pa' aquí, azote pa' allá. Oiga, vamos a felicitar hoy está de cumpleaños el gran Davis López Suárez. Está de cumpleaños en el día de hoy en el barrio Mocarí, de parte de su vecino don Antonio Ortiz. Esa felicidad, que Dios me lo bendiga, le regale larga vida el gran David López Suárez. Celebra con Olímpica Estéreo 90.5. Felicidades, viejo David.

0: está callado, Angie, está callado.
1: Me siento orgulloso de ser
0: hoy. Oye, Guayamada, tú vas a tener que, tú también eres otro, estás con el monomotor, tienes que contratar una secretaria, estos mecánicos, yo no sé qué es lo que les pasa hoy en día, ¿vale? Ponen a hablar, los tienen esas acabanequis escogidos por ahí. No trabajan, no producen por estar pendiente a las mujeres del celular. Ponga una de ellas que sea la secretaria, Juancho, Juan Yamaha. Párale ahora la vaina. Déjeme el doctor Eliezer Yepes quieto. Próximo magistrado de la República.
2: Oye.
0: Oye, mi compadre, el Mega Mix. Ahí está en la sintonía escuchando Olímpica. Saludos a mi compadre Miguel Arepa, Miguel Espitia. El man que siempre está ahí en la juega, en la jugada. Oiga, don Luis Darío. Ahí está en la sintonía escuchando Olímpica en su frutería Mil Amores. En la 28 con Quinta. Ahí está en la sintonía. Vacilándola con Olímpica Estero 90.5. Que me lo bendiga, hermano mío. 11:49, regreso nuevamente al barrio Balboa. DJ Franco nos tiene más información. Adelante, compañero.
3: Continuamos con este recorrido de Tigo a los barrios y en esta ocasión es aquí en el barrio Balboa, exactamente en el parque, donde continuamos llevándole la mejor información para los oyentes. 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
4: 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Y ya para finalizar, JJ, también volver a anunciar a todas las personas que quieran contribuir y quieran donar, en este caso en los centros de acopio, que están destinados para recoger todos los insumos para las personas afectadas por los terremotos en Venezuela, pueden dirigirse y llevar su contribución a la dirección calle 28A, número 4W-79, en el barrio San Miguel, margen izquierda, acá en la ciudad de Montería, y también en el centro, en este caso en la calle 30, número 10, acá en Montería, edificio en el segundo piso. Todas las personas que puedan contribuir y que puedan donar en esta hermosa causa, de verdad, Dios les bendiga. Sé que todos somos nobles y tenemos un corazón gigante donde podemos aportar y contribuir a nuestros hermanos venezolanos.
3: Ok, muchas gracias, José, por esa información. Desde aquí, desde este momento, yo me despido, pero los muchachos quedan aquí hasta las 5 de la tarde para que usted venga y aprovechen de todas esas ofertas que hoy Tigo le tiene para todos ustedes. Yo me despido por el momento desde el barrio Balboa. Chao, chao.

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Pueblo y para el pueblo, Iber Moreno. 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Oiga, ese ron Medellín está delicioso, yo. 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Oiga, qué vaina linda, qué vaina bella, hace 3 años.

0: el cacique, Diomedes Díaz, Abraham Paso, ahí lo trae Iber Moreno por el brazo, se le cayó el pañuelo, more. No van a pisar el pañuelo, allí.
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0: Mañana juega Colombia, Portugal. Oiga, qué vaina. Es un momento chévere, bacano. Vamos a cantar los goles. Usted, para que pueda cantar esos goles, para afinar Galillo, tiene que echarle aguardiente antioqueño o ron Medellín para celebrar ese triunfo mañana, que con el favor de Dios vamos a salir victorioso. Así que ya lo saben, a disfrutar y a bailar el fin de semana con ron Medellín añejo y aguardiente antioqueño, escuchando la hora del más grande.
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0: Por el pueblo y para el pueblo. Diomedes Díaz, el Olímpico Estero 90.5. Oye, William Cayo, digo William Santo, hermano mío, un abrazo, papá. Bailen y disfruten este fin de semana en compañía de Aguardiente Antioqueño y la hora del cacique de la Junta, Diomedes Díaz, que baila linda. Para bailar y gozar, fin de semana bello, maravilloso, en compañía de Aguardiente Antioqueño, disfrutar el Mundial. Mañana Colombia, Portugal, y se vive y se goza con Olímpica.

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0: más nunca el mártir solitario se va. Hoy a los olimpiquitas de corazón y no depresión, que se la están gozando, se la están vacilando con Olímpica Estéreo y Aguardiente Antioqueño y Ron Medellín Añejo para gozar en este fin de semana con Puerta a Bordo. Oye, qué vaina linda.
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0: Voy con gente por acá que se van reportando a esta hora para acá. Y se vio yo un saludo muy especial para todo el personal de los allá en los Calidosos en Medellín. Escuchando Olímpica Estéreo, saludo para la hermosa Luisa, para Isabel, para todo el personal de los Calidosos, el propio Edwin Julio, conectado con Olímpica Estéreo 90.5, la que te pone de todo. Y bien.

0: Hoy el propio José Luis Díaz en sintonía. Oiga, el hermano de Mero el Domingo. Quiero saludar también a todos los panaderos que están en sintonía escuchando Olímpica en el Triunfo, el Gordo, el Gran Juancho, al Creyente, al Mí, alias el Lucumí, y al patrón Javier, y al propio Parapapay. Un poquito le dicen Paraguay. Para los pellillones en sintonía y en el éxito a la media. Saludos para Yolima Padilla, Abel Bustamante, Pedro García, Cristian Morelo. Un abrazo, papá. Gracias por escuchar Olímpica Estéreo 90.5. Brindemos con aguardiente antioqueño. O bien sea ron Medellín. Hoy es viernes. Viernes de sabrosura. Viernes de sucundú. Viernes de lo que sea.
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0: Oye, saludo para Luis Ballesta, conductor olímpico. Oye, muchísima atención, porque tengo un servicio social a Tilson Camilo Castillo Guzmán. Se le extravió su billetera con todos sus documentos de identidad. Tilson Camilo Castillo Guzmán. Si alguien lo ha encontrado, lo tiene en su poder, que se comunique al 304-570-7454. Hay excelente gratificación. ¡Oye, Luigi! ¡Luis Osorio de mi corazón!
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0: Por aquí dice, yo escucho Olímpica desde Bogotá, fiel oyente desde la ciudad de Bogotá. Carlos Andrés, para saludar a mi madre, doña Bienvenida Navarro, en el barrio El Dorado, que estamos en sintonía, escuchando Olímpica Estéreo 90.5.
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0: sentir de mi pueblo en una presentación de aguardiente antioqueño y de ron Medellín añejo para gozar en este fin de semana con Puente Festivo. 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
0: Por eso brindemos, brindemos, brindemos con la vida. Oiga, con aguardiente antioqueño y ron Medellín añejo. Hombre, don Daniel Montes, revise, revise el dial. Es razón del compadre Germán. El Germán Arrieta celebró el cumpleaños solito, yo. No invitó a nada. No invitó a nada el compadre.
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0: Oye, quiero saludar también a Luis Alberto Padilla desde Monterrey, Nuevo León, México. Olimpiquita de corazón y no de presión, un abrazo, hermano. Buenas tardes, señores de Olímpica. Parece en el favor de visitarme en la parcela de Santa Paula, vía Leticia, a Flora Arciria Páez. Parte de su hermana María Magdalena Páez Arciria, un abrazo para todos los olimpiquistas y diomedistas que están conectados a esta hora de la tarde disfrutando con aguardiente antioqueño o ron Medellín añejo. ¡Qué vaina bella, vaina linda! Buenas tardes, señores de Olímpica. Más en esfuerzo de felicitarme de manera muy especial a Carlos Alberto Medrano, que está de cumpleaños en el día de hoy y lo celebra con Olímpica Estéreo y toda la familia. Oiga, mi compadre Carmelo Velázquez, un abrazo, hermano mío. Saludos para el patrón de don Pedro Góez, oye, don Pedro Góez. Oiga, león de melena blanca, don Pedrito Góez. Animal de animales. Oye, los momentos más especiales y únicos se celebran en compañía de aguardiente antioqueño.

0: El cacique les canta por la estación del primer lugar de sintonía. Olímpica Estéreo 90.5. Oye, Toñito Ortiz. Díselo para don Alejandro, el Micha en Atencia. Oiga, tiene un nido de lagartos ahí. Oiga, venga con los lagartos eso. No le dije, no le pague adelantado a Goyo, porque mejor dicho. Ahí tiene pestana la ropa de Goyo por delante. Pénselo también para mi compadre Domingo José Rangel, que está en la sintonía vacilando la Corolímpica Estéreo. 90.5, la que te pone de todo. Don Daniel Morales, abrazo, hermano. Mañana empatamos, dice él. ¿Será? 0-0. Empezamos optimistas, hombre. Tan siquiera 2-1 ganando Colombia. O 1-0. Que sea lo que Dios quiera, mi hermano. Que gane Colombia o que pierda Portugal. Tomemos con aguardiente antioqueño o ron Medellín añejo.
1: Ay, Dios, me de solo uno. 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
0: Es verdad, y hoy nadie quiere a nadie. Es vaina, ¿no?

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0: en Olímpica Estéreo 90.5 en la tarde este viernes, fin de semana.
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0: Y con el cacique de la Junta, Diomedes Díaz, aprovecho para invitarles a través del 320-536-1905, a partir de este instante, el primer oyente que nos envíe su fotografía de esa humedad, de esa fachada que está ya toda dañada, de esa grieta que tiene en la pared y que requiere de la ayuda de Torofil. Los amigos de Torofil han dicho de una, el primer oyente que envíe la fotografía con ese mal estado en la pared, con esa humedad, con esa gotera, se lleva el tarro de Torofil con Olímpica Estéreo en este viernes. Disfrutando lo mejor del cacique de la Junta, yo me decías, y todo porque es fin de semana.
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0: Como diría el cacique de la Junta,

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0: Los solteritos y solteritas necesita una compañera o compañero que tiene el hogar solitario. Cantan a grito herido esta canción del cacique de la junta, yo me decías, en este viernes. Y todo porque es viernes, todo porque es fin de semana. Con Dios me decías, el cacique de la junta, en Olímpica Estéreo 90.5 y Aguardiente Antioqueño sin azúcar.
1: Siento dichoso.
0: ¿Qué, qué?
1: De ser colombiano.
0: Para las que sea.
1: Lo digo orgulloso.
0: ¿Qué?
1: Yo soy colombiano.
0: Yo también, cacique. El mundial se pone bueno, se pone bueno. Hoy el grupo L, Noruega frente a Francia. Francia goleó a Noruega 4-1. Senegal goleó 5-0 a Irak. Ya ahorita 7:00 p.m, Cabo Verde frente a Arabia Saudita. Uruguay frente a España. Nueva Zelanda a las 10:00 p.m. frente a Bélgica. Y Egipto frente a Irán. Pero mañana juega nuestra selección Colombia. Y hay preparativos previo al encuentro. Para eso está con nosotros el cantante del gol. Para contarnos los detalles de lo que se llevará a cabo esta noche en las afueras del hotel de la concentración donde está nuestra selección Colombia. Adelante, Javi.
2: A todos los oyentes de Olímpica Estéreo en todo el país, un abrazo grandísimo. Atención que está listo el banderazo para esta noche en el hotel donde se está hospedando nuestra amada selección Colombia en Fort Lauderdale, acá en la Florida, en los Estados Unidos, donde nos encontramos haciendo el cubrimiento de nuestra amada selección y de todo este campeonato del mundo. Habrá obviamente himno, y todo lo que se hace un día antes, buscando obviamente el apoyo de la afición colombiana, que es mucha aquí en la Florida, para el compromiso de mañana frente a Portugal. De otro lado, Francia se ratifica en su primer lugar del grupo, ha goleado a Noruega, que no presentó a Haaland, que es su gran figura, que tiene 4 goles, 3 anotaciones. 3 anotaciones de Dembélé, se mete en la pelea de los goleadores Dembélé del equipo francés, y Doué hizo el cuarto. Se comió una pena máxima el equipo noruego, que pudo haber significado el 3-2, a lo mejor hubiera cambiado a eso del partido, no tuvo el goleador, porque ya está clasificado también para la segunda fase. Aquí seguimos, señoras y señores, con Olímpica Estéreo desde este campeonato del mundo. Que Dios los bendiga a todos.

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